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1: Son las 7 de la mañana.
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0: Son las 8 de la mañana.
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Son las 9 de la mañana. 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

0: Hola, ¿qué tal? Saludos, muy buenos días. Bienvenidos a esta nueva mañana de jueves 25 de junio todavía, recopilando la última hora de ese incendio que se desataba en la tarde de ayer en el polígono industrial Las Teresas y que fue evidentemente el asunto del día. La gravedad del incendio todavía por valorar, que alcanzó a varias naves industriales de este polígono, un feroz incendio que arrancó a eso de las 3 de la tarde, poco antes de las 3 de la tarde, en una nave industrial que ha afectado a varias naves del polígono. Según las primeras informaciones, el fuego se originó presuntamente en el muelle de carga de una fábrica de calzado. En el momento del aviso, los bomberos del parque de Yecla se encontraban interviniendo en otro incendio en Avanilla, por lo que su llegada se retrasó en torno a los 45 minutos. Cuando los efectivos alcanzaron la zona, las llamas ya se habían propagado a varias naves colindantes. La rápida expansión del fuego se vio favorecida por la propia naturaleza de las actividades desarrolladas en las instalaciones afectadas, dedicada principalmente al calzado, tapizado y almacenamiento de tejidos y otros materiales altamente inflamables. En las labores de extinción participaron bomberos del Parque de Yecla, Molina y Cieza, junto a efectivos de Policía Local, Guardia Civil, Policía Nacional y Protección Civil. Además, el gobierno regional movilizó medios aéreos, enviando inicialmente un helicóptero de extinción al que posteriormente se sumó una segunda aeronave para reforzar esos trabajos. La alcaldesa de Yecla, Remedios Lajara, se desplazaba hasta el lugar y seguía de cerca la evolución del incendio. Incluso valoraba esta actuación. La escuchamos.
1: Bueno, pues teníamos conocimiento a las 3 y poco de la tarde que se había prendido fuego aquí en el polígono de Las Teresas, una nave, en concreto una fábrica de una empresa de zapatos que se había prendido fuego, y seguidamente ya hemos tenido conocimiento que también había afectado varias naves más. Nos hemos puesto en contacto desde el primer momento tanto con la Dirección General de Emergencias como con el consejero, en este caso de Presidencia, para que nos mantuvieran informadas, y la policía local ha sido la primera en llegar junto con las dotaciones de bomberos, que es cierto que las dotaciones de bomberos venían de otro incendio, que estaban estabilizando otro incendio en la zona de Avanilla. Lo que sí que podemos decir que hemos activado y que hemos pedido desde el ayuntamiento y desde la alcaldía, hemos pedido que se activaran los medios aéreos para que se pudieran controlar los incendios y no se vieran afectadas más naves de la manzana del polígono de Las Teresas. Ya sea sido. A las 4 y 2 se nos comunicaba que el helicóptero salía, y a las 4 y cuarto, a las 16:15, el helicóptero ya estaba aquí realizando la primera pasada, y como ya hemos podido comprobar, está trabajando para controlar el incendio en esta nave que tengo detrás. Son varias las naves afectadas. Todavía no podemos hacer un cálculo económico ni de cuántas naves son las afectadas. También he de decir que tenemos bomberos que han mandado de Molina, de Segura y también de Cieza. Y no puedo más que agradecer la labor de la policía local, la labor de los bomberos, y pues que esto supone una pérdida seguramente para estas empresas, para la economía local, para los trabajos de esas familias. Pero si hay que destacar una buena noticia es que no ha habido daños personales hasta el momento. El incendio se originaba en el muelle de una empresa, en la zona de carga. Por lo visto solamente alguien ha sido unas quemaduras en una mano,

0: Vamos a intentar conocer la última hora, cuál es la situación en estos momentos, así que contactamos con la alcaldesa de Yecla, Remedios Lajara. Remedios Lajara, ¿qué tal? Buenos días.
1: Buenos días, ¿qué tal, Álvaro?
0: La situación a última hora, ¿cuál es?
1: Bueno, pues la situación al día de hoy es que el incendio continúa igual que anoche, está controlado. Sigue allí todavía una dotación de bomberos en el lugar y la siguiente fase, pues estamos esperando que se proceda a esa siguiente fase, que será a lo largo de todo del día de hoy o incluso puede que mañana, y que sea la extinción ya definitiva del incendio.
0: Que todavía no se ha decretado esa extinción, sino todavía labores de refresco.
1: No, efectivamente. Saben que en un incendio hay tres fases: una fase de estabilización, una fase de controlado y otra fase de extinción. Y ahora mismo nos encontramos en la fase de controlado. Ayer se estabilizó por la tarde, anoche ya quedó controlado y esperemos que a lo largo del día de hoy pues se extienda definitivamente, se extinga definitivamente el incendio.
0: Seguramente todos hemos hecho un poco memoria y no recordamos un incendio con estas características en nuestra ciudad. La verdad que ayer tuvo que ser un día complicado.
1: Hace mucho tiempo yo recuerdo algún que otro incendio en alguna nave industrial de la carretera de Jumilla. Hace mucho tiempo, pero no en un polígono ni menos de estas dimensiones, afectando pues a tantas naves industriales. Y ayer fue un incendio muy complicado porque había viento, el viento cambiaba de una dirección, de otra dirección, y es cierto que cuando se incorporaron los medios aéreos, bueno, pues eso en cierto modo fue un alivio, porque fue desde luego un trabajo ingente el que tuvieron que realizar desde las 4 de la tarde hasta las 9 de la noche pasada, que les permitían volar por la visibilidad, y porque ya el día llegaba al ocaso, tuvieron esas más de 4 horas sin cesar dos helicópteros, como digo, realizando esas labores de extinción desde el aire, que fueron fundamentales para poder controlar el incendio.
0: No sé si se ha podido poner en contacto con los propietarios de las naves o sus trabajadores.
1: Sí, estuve ayer por la tarde allí, toda la tarde, desde las 4 menos cuarto de la tarde hasta las 10 de la noche, estuve toda la tarde allí, a excepción de media hora que me ausenté porque tenía que ir al ayuntamiento a realizar una comisión informativa, y estuve en contacto con los propietarios de las naves afectadas, con otros vecinos de por allí, de otras naves, con incluso, trabajadores. Y nada, pues ayer era un día muy complicado, de muchos nervios, de mucha tensión. He podido hablar con ellos también esta mañana, a primera hora de la mañana, a las 7:30 de la mañana. Y nada, pues ya han empezado algunos a trabajar. Los que han podido trabajar de la empresa de calzado, pues me comentaban que iban a aislar el problema, que van a seguir trabajando y que en cuanto puedan y queden totalmente extinguidos, pues nada, tendrán que ponerse manos a la obra, pues ya con las cuestiones ya más técnicas, de peritaje y todas esas cuestiones que son las que ahora corresponden.
0: Si todo va como está previsto, quizá a lo largo de la mañana de hoy podamos dar por extinguido este incendio.
1: Sí, nosotros en cuanto tengamos esa noticia, sin lugar a duda la haremos llegar a los medios de comunicación. Vamos a ver, yo voy a acercarme allí, voy de camino hacia la zona otra vez, y en cuanto tengamos esa manifestación o esa noticia de que queda totalmente extinguido, lo haremos llegar. Ojalá sea a lo largo de esta mañana y no se prolongue ni por la tarde ni otra noche más. Ojalá así sea.
0: Señora Lajara, le agradecemos muchísimo esta actualización a esta hora de la mañana sobre este incendio que ayer pues preocupó a toda la ciudad de Yecla. Muchísimas gracias.
1: Muchísimas gracias, como siempre, a Yecla Media.
0: Pues esta es la última hora del incendio que ayer se declaraba, como decíamos, a primera hora de la tarde, a eso de las 3 de la tarde, y que todavía se encuentra en tratando de darse por extinguido, que todavía no es el caso. Y en cuanto a otros puntos del orden del día a esta hora de la mañana, hablábamos también de las actividades que van a tener lugar con motivo del Día del Orgullo Internacional LGTBIQ+. El colectivo Orgullo Crítico Yecla saldrá a la calle mañana en una manifestación, además de otras actividades, para seguir visibilizando, decían, los episodios que todavía se siguen produciendo de rechazo o discriminación hacia personas del colectivo. Por ello vuelven a reclamar más visibilidad por parte del ayuntamiento y un mayor compromiso institucional. Escuchamos al portavoz, uno de los portavoces de Orgullo Crítico Yecla, Emi Palao.
2: Seguimos pidiendo que su sitio sea la Plaza Mayor, ya que el punto neurálgico, el punto clave y más central del ayuntamiento, y reafirmaría más si acaso el apoyo. También creemos que a nivel de apoyo institucional correspondería que fuese algo del organismo.

0: del ayuntamiento, de la alcaldía, para que sea un apoyo muchísimo más firme y no relegarlo solo a una concejalía. Al final se queda siempre todo en medias tintas y claro, necesitamos un apoyo real, más afirmativo y que de verdad nos entiendan, porque al final falta mucha voluntad política para realizar ciertas acciones que creemos que no son tan difíciles de entender cuando se llevan a cabo en tantísimos municipios de nuestro país. Nosotros mismos vivimos a diario, ya depende de las personas, situaciones incómodas en el pueblo. Y luego te veo muchos comentarios de que lo hacen como todo muy racista, en plan, claro, es que vienen personas de otros países, con otras culturas, otras religiones, van en vuestra contra y son ellos quienes se meten con vosotros. No. Hay gente de Yecla, de todas las edades, Yecla no es de pura cepa, que siguen mirándote mal, siguen insultándote, diciendo algún improperio, cuando vas tranquilamente por la calle con tu pareja. Entonces aún es muy necesario que sigamos reivindicando que merecemos respeto y sobre todo también ser visibles, porque hay generaciones, hay personas que aún no han dado el paso. Entonces es muy importante que tengas como algunos referentes para saber que no estás solo en el momento en el que te sientes un poco desubicado porque tu círculo cercano no es tan empático o no conoce bien las realidades. Y hay gente que lo pasa realmente mal.
1: Junto a Orgullo Crítico Yecla se ha posicionado el Grupo Socialista, que han valorado la recuperación de la pancarta con motivo del orgullo en el edificio de servicios sociales, aunque insisten en que la Plaza Mayor del Ayuntamiento es el espacio que mejor representa el compromiso institucional de Yecla con la diversidad. Además, defienden que el respeto a los derechos humanos y la lucha contra cualquier forma de discriminación se debe mantener durante todo el año y no limitarse a una jornada conmemorativa. En cuanto al deporte, pues hay grandes noticias.
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1: Pues el Yeclano Deportivo ya conoce contra quién va a disputar la próxima temporada y tras ayer la configuración de los grupos hay buenas noticias, porque el conjunto yeclano junto a los murcianos queda encuadrado en el grupo 3 con equipos de la Comunidad Valenciana y con Baleares. Se despide así del grupo andaluz en el que ha disputado los últimos años. Y va a disputar sus jornadas contra los equipos de la región de Murcia, que son 7, y los de la Comunidad Valenciana y Baleares. En concreto, van a ser UCAM Murcia, Lorca Deportiva, Deportiva Minera, la Unión Atlético, que está pendiente de recalibrar su pertenencia. Los recién ascendidos, Cieza e Imperial. Los valencianos, Valencia Mestalla, Unión Deportiva Castellonense, Orihuela, Alcoyano, Intercity, Elche Ilicitano y La Nucía. Y los Baleares, Peña Deportiva, Poblense, Mallorca B y Atlético Baleares. Son todo ventajas este grupo. ¿Por qué? Porque apenas va a necesitar de pernoctaciones, los kilómetros más reducidos, las horas de descanso mucho mejor, el taquillaje más efectivo, teniendo en cuenta que vendrán aficionados de otras poblaciones a Yecla, en un desplazamiento amable, agradable. Bueno, pues son todo ventajas. Ya lo iremos analizando, sobre todo el lunes, con la tertulia deportiva. Y hablábamos también de que el técnico Xavi Jiménez estuvo en la Hora del Deporte este lunes. Y entre las cuestiones de las que hablaron con José Ramón Martínez fue que el club, decía Jiménez, no se debe precipitar a la hora de configurar la plantilla, que hay que acertar. Esto decía.
3: Bueno, nosotros lo que sí que tenemos claro, y eso es algo que compartimos José Mayo y bueno, la directiva y desde Presidencia, es que nosotros no podemos precipitarnos. Al final tenemos que intentar equivocarnos lo menos posible a la hora de incorporar jugadores. Tenemos que hilar fino, tenemos que sobre todo acertar en los fichajes que se hagan. Y preferimos ir piano piano, como se suele decir, pero avanzando bien y teniendo claro lo que queremos, los perfiles que queremos y sobre todo configurar una buena plantilla para poder competir. Esto no indica que llegamos a principio de temporada y tengamos el 100%, posiblemente lleguemos a 80, 85, 90, no sé. Pero En esa línea vamos. Josema está haciendo un trabajo brutal, la junta directiva también. Estamos en conversaciones con muchos jugadores. Ya sabes que ahora pues hay muchas opciones dentro del mercado para los jugadores. Nosotros, siendo realistas, no tenemos un presupuesto como pueda tener, por ejemplo, otros equipos potentes del grupo, dos o tres equipos, pero nosotros tenemos nuestras herramientas y nuestros recursos para poder atraer a la gente y poder firmarlos, ¿no? Entonces, somos muy ambiciosos, queremos, ya te digo, hacer un muy buen equipo dentro de nuestras posibilidades, y a partir de ahí pues estoy seguro y que nadie dude de que haremos una muy buena plantilla, porque ya te digo, el trabajo desde la primera semana de mayo está siendo muy fuerte y muy constante por parte de Josema, y desde que yo me incorporé pues estoy intentando ayudarle en todo lo posible para poder, ya te digo, firmar bien y sobre todo tratar de equivocarnos lo menos posible.
1: Otro elemento positivo del movimiento hacia el grupo valenciano es que precisamente el técnico, siendo de la zona, pues tiene un mayor conocimiento de estos equipos y de los jugadores con los que se va a enfrentar el Yeclano Deportivo el próximo curso. Ahora vamos a por el tiempo, por la previsión meteorológica que nos da, no sé si llamarlo un respiro, pero es verdad que hoy se esperan máximas bastante más llevaderas que en los últimos días. 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
4: Muy buenos días, saludos. 25 de junio, jornada en la que seguiremos hablando de calor, pero vamos a notar un poquito menos de ese calor. Ya en la jornada de ayer descendían de forma muy leve, prácticamente inapreciable, pero sí que descendían las temperaturas máximas entre 1 y en algunas zonas incluso 2 grados con respecto a la jornada anterior. Pues hoy vamos a seguir hablando de ese mismo descenso de temperaturas. Perderemos entre 1 y puntualmente 2 grados con respecto a las máximas de ayer. Hoy la previsión nos indica que rondaremos los 33 grados centígrados en horas centrales en el núcleo urbano. Y en cuanto al estado de los cielos, pues panorama sin cambios respecto a los últimos días, prácticamente cielos despejados, excepción de nubes medias y altas que enmarañan el cielo. Los próximos días, el fin de semana, pues podrían subir levemente las temperaturas de nuevo en la jornada de mañana. Los grados que hoy perdemos los podríamos recuperar mañana, pero ya quedarían sin grandes cambios. Siguen sin atisbarse excesos de calor. Nos referimos a temperaturas de 39 grados centígrados o superior a lo largo de los próximos días. Buena noticia, de momento el calor intenso, aunque hemos tenido 2-3 días de fuerte calor, pero en cualquier caso nada comparable a lo que está sucediendo en otras zonas de la península ibérica y, como decíamos también en la jornada de ayer, en otras zonas, por ejemplo, del país vecino de Francia. Por allí 40-43, incluso 44 grados centígrados de forma continuada durante 2 días consecutivos, pues como decimos, todavía podemos darnos con un canto en los dientes, por así decirlo, con las temperaturas que estamos teniendo en las últimas jornadas, y además en unas temperaturas mínimas que consiguen refrescar relativamente bastante en horas nocturnas. Nada más, saludos, disfruten de la jornada.
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1: Y cerramos este avance informativo de la mañana a las 9 y 19 minutos de la mañana con el santoral del día, gracias a la Gardenia Floristas, como es habitual. En este día 25 de junio celebramos los nombres de Adalberto, Antido, Bodoaldo, Diógenes, día también de Febronia, Galicano, Luano, Lucía, Orosia, Próspero, Salomón, Sosípatro y Tigris. Pues muchas felicidades, supongo. Lo dejamos aquí, volvemos a las 10. Vamos a tratar de volver a actualizar la información en torno al incendio que ayer arrasaba con varias naves del polígono industrial Las Teresas y del que todavía, acabamos de escuchar a la alcaldesa, no hay confirmación de extinguido. Todavía siguen los trabajos por parte del cuerpo de bomberos y del resto de cuerpos y fuerzas de seguridad del Estado. En nada estamos de vuelta. Hasta luego, chao. Por cierto, tenemos nuevo WhatsApp. Toma nota.
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1: ¿Pero para qué es, Claudia?
2: Pues para que nos puedan hacer llegar sus preguntas y sugerencias.
1: ¿Y si nos piden canciones, qué?
2: Pues las pones.
1: ¿Incluso si piden Alfari?
2: Especialmente si te piden Alfari.
1: Yo no me hago responsable, ¿eh?
2: Ni falta que hace. 611-96-7816. ¡Pasa torito! ¡Ay, torito guapo! ¿Te apetece probar algo nuevo? 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

0: Son las 10 de la mañana.
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0: Muy buenos días de nuevo, 10 en punto de esta mañana de miércoles 24 de junio, a una hora de dar comienzo a este nuevo a media mañana, en este mitad de semana ya, última semana completa de junio. De hecho, hoy es el último miércoles de junio, porque ya el miércoles que viene será 1 de julio. Mira tú qué bien. Bueno, que tenemos hoy programa con contenidos, como siempre, bien fresquitos, al dente. Como por ejemplo, la visita que tendremos en la segunda hora por parte de Inma Carpena. Hoy toca un paseo por los cuentos, espacio en colaboración con el Paseo de los Libros, para seguir descubriendo, ahora que ya están los nenes de vacaciones, ¿en qué se pueden ocupar? Pues con cuentos. Y claro, teniendo en cuenta en qué fechas estamos, lo normal es que los cuentos también traten de cosas relativas, ¿por qué no?, al Mundial de Fútbol. Es la única pista que tengo, que me ha pasado bajo manga la compañera Inma, que como digo estará con nosotros a partir de las 12 y 20 aproximadamente. El tramo final de este a media mañana, después del tiempo de actualidad, que como siempre llega a la una, pues a la una y media tendremos la El Dinerista. Tendremos espacio para hablar de economía, creo que ya sin criptomonedas de por medio, que ha sido un ciclo muy largo, y vamos a conocer más cuestiones, digo yo. Estará por aquí José Andrés Santa y nos hablará de economía, nos hablará de dineros, aquí en este espacio, como siempre, dedicado al mundo de las finanzas. Más o menos esos son los contenidos especiales del día, pero ya saben que tenemos también los ordinarios. No es que sean chabacanos, sino que son los de siempre. Con la falta ya, como ya tuvimos ayer, de los chicos y chicas del Colegio La Paz, que están de vacaciones. Pero para eso tendremos a Daniel Beltrán para contarnos de nuevo, al igual que hemos escuchado ya, cuáles van a ser los designios meteorológicos de cara a las próximas horas, donde parece que podemos tener un poquito de resuello en el día de hoy. Bueno, pues aquí lo dejamos, recordándoles una vez más que tenemos nuevo teléfono WhatsApp, a través del cual se pueden ustedes poner en contacto con nosotros. Se trata del 611-96-78-16. 611-96-78-16. Sí, hemos cambiado de teléfono porque el otro se nos escachifundió. Tienen el teléfono colgado en nuestras redes sociales y pues, si lo han cogido al vuelo, pues mejor. ¿Para qué sirve este WhatsApp? Mándenos sugerencias, preguntas, si tienen alguna petición musical, también lo pueden hacer, siempre y cuando se porten bien, claro. No me pidan la mayonesa a estas alturas, porque igual me vengo arriba y lo pongo todo, ¿sabes? Pero bueno, ya saben. Para eso está el teléfono WhatsApp. Lo dejamos aquí, volvemos enseguida a las 11 para comenzar este a media mañana de miércoles 24 de junio. ¡Hasta luego, chao!
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1: Son las 11 de la mañana.
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1: Hola, ¿qué tal? Saludos, buenos días y bienvenidos a este jueves 25 de junio, todavía recabando toda la información posible en torno al incendio que ayer sorprendía, primero con esa inmensa columna de humo negro y luego con el tamaño, la gravedad y las consecuencias de las llamas que afectaron a varias naves del polígono industrial Las Teresas durante el día de ayer. A esta hora, 11 y un minuto, casi dos, ya dos de la mañana de este jueves, no se da por extinguido todavía el incendio, aunque es cierto que el riesgo de avivamiento es mínimo, teniendo en cuenta que durante toda la noche han estado los servicios de bomberos refrescando el área para evitar precisamente ese avivamiento de las llamas de un incendio del que todavía seguramente es pronto para evaluar daños. Personal, ya sabemos que hay 6 heridos, 6 personas atendidas por diversa consideración, 4 de ellas tratadas in situ, 2 que sí tuvieron que ser trasladados al Hospital Virgen del Castillo para una mayor evaluación de su estado de salud, pero que lo que sí va a ser costoso son los daños materiales. Un fuego que se inició en una zona de carga y que rápido, entre las temperaturas, el viento y la fuerza de las llamas, conquistó otras zonas, otras áreas de colindantes, al punto hasta llegar a afectar a 3 grandes naves y muy muy cerca de otras tantas. Es evidentemente la noticia del día. Insisto, a esta hora no se da todavía por extinguido ese incendio, un incendio del cual, bueno, pues todavía, como decimos, tenemos que evaluar bien cuáles han sido los alcances completos de este capítulo, que evidentemente tenemos todavía mucho por conocer. Bueno, es la gran noticia del día, efectivamente, ese incendio decretado en el día de ayer y que todavía siguen trabajando en el día de hoy. Pero nosotros vamos a tratar de hacer un día más o menos normal, o al menos es el objetivo, tratando de mantenerles como siempre informados pero también entretenidos. Para empezar, vamos a contextualizar un poco el día. Hoy es la jornada Día de la Gente de Mar, como se le conoce. Un reconocimiento a los protagonistas que centran su vida en el mar, su actividad diaria, su medio profesional, su estilo de vida que tiene que ver con el mar, una iniciativa a instancias de la Organización Marítima Internacional, la llamada OMI. ¿Qué más? También es el Día Mundial del Vitiligo. Se trata de una enfermedad cutánea crónica y no contagiosa que ocasiona un trastorno en la pigmentación de la piel. La finalidad es dar a conocer esta información en torno a la patología y cómo afecta a las personas que la padecen. Se celebra un 25 de junio, ya que la década de los... desde el principio de la década de los 80 a Michael Jackson se le detectaba esta enfermedad y el 25 de junio de 2009 fallecía, como bien saben. Y por eso se ha elegido esta fecha para conmemorar esta jornada. Enfermedad autoinmune y progresiva caracterizada por la aparición de manchas o lesiones acrómicas de diversos tamaños, denominadas máculas, de color blanco nacarado y con una superficie lisa. También hoy se conmemora el Día Mundial Antitaurino, efeméride dedicada a promover la erradicación de la práctica de la tauromaquia y el maltrato animal, que se celebra actualmente en varios países del mundo. Diversas organizaciones se unen a esta jornada para exigir la abolición de las corridas de toros mediante el establecimiento de leyes que prohíban esta actividad, instando a personas que no acudan a estos espectáculos taurinos. Ya saben, la eterna disputa que se hace cada vez más grande conforme avanzan los años. Sin resuello y seguramente acalorada por el sol, Patricia Jiménez, ¿qué tal? Muy buenas.
2: Muy buenas, ¿qué tal?
1: Que llega directamente desde la...

0: que el incendio está controlado. Hay probabilidad de que colapsen otras paredes y que queden más debilitadas las estructuras de las naves afectadas, pero es algo con lo que cuentan, es algo que también estaría dentro de la probabilidad y estaría también controlado, porque ya, según nos ha dicho, no puede quemar más de lo que ha quemado. Entonces, ahora mismo se continúa trabajando en esas zonas calientes. Hemos podido también ver cómo, aparte de ese humo, también habían todavía algunos conatos de incendio, había fuego. Y bueno, pues ahora mismo están trabajando en esos puntos calientes. Ha estado también la alcaldesa en la zona para informarse, estaba policía judicial, también ya iniciando esa investigación. Lo único que podemos decir es que se ha iniciado, lo que ya dijimos ayer, se ha iniciado en el muelle de carga de una de las empresas afectadas, que no vamos a decir nada más para que sea una vez que finalice la investigación que se diga lo que se tenga que decir. Es que lo importante es que no hay daños personales. Se ha contabilizado, nos confirmaba la alcaldesa, 6 heridos, pero son heridas de carácter leve. Al fin y al cabo,
1: que 4 fueron intervenidos allí mismo en la zona y otros 2 que sí tuvieron que ser trasladados al hospital para una mejor evaluación. Pero no revisten gravedad ninguno de ellos.
0: Así es. 3 policías, un bombero. Entre los heridos. A ver, se dieron imágenes ayer que la verdad es que hoy, una vez que tomas conciencia de lo que sucedió, lo que das es gracias porque no sucedió nada más, porque no hay que lamentar daños personales. Entonces yo creo que eso es ahora mismo lo más importante, que las empresas están ya trabajando para ver cómo reubican a los trabajadores, para ver cómo inician una de las empresas que está totalmente colapsada, ya está buscando un lugar donde trasladarse. Y hay que tener en cuenta que, según nos comentaba la alcaldesa, hay entre 300 y 400 personas afectadas. Porque ya no solamente son los trabajadores de la zona, las empresas, empresarios afectados, sino que, por ejemplo, una de las empresas que ha quedado la nave totalmente calcinada es que abastecía muchas empresas que hoy no han tenido que parar.
1: No van a poder continuar con la producción porque les falta precisamente ese
0: material. Les falta tela.
1: Lo decía hace apenas unos instantes, es difícil todavía evaluar el impacto y la trascendencia que va a tener este incendio, pero que efectivamente cuando hablamos de varias naves afectadas, evidentemente no es algo que se solucione ni de una semana para otro, ni muchísimo menos.
0: Nosotros podemos hablar de 3 naves gravemente afectadas, y cuando decimos gravemente afectadas son colapsadas.
1: O sea, completamente devoradas.
0: Pero luego también hay que ver. Sí, lo que pasa es que tengo la duda de si una de las naves es propiedad de una misma empresa. Es mi duda.
1: Bueno, eso ya.
0: Pero eso ya es otra historia.
1: Otra historia, efectivamente.
0: Y luego tenemos que evaluar de qué manera se han visto afectadas las otras naves. Porque hubo muchísimo. Temperaturas altísimas. Uh-huh. Calor, humo, y ha habido otras naves que han sido también afectadas. ¿Con qué me quedo? Pues ayer hubo mucha gente que fue a ver qué es lo que estaba pasando. Sí, claro, fue un hecho impactante, pero también fue muchísima gente la que fue a ayudar. Gente ayudando a esas personas afectadas que estaban intentando sacar todo el género posible a la calle, que por ejemplo en el caso de la cofradía de la Magdalena, que estaban sacando.
1: Eso es impresionante, ¿eh?
0: Esas imágenes de cómo sacaban para que. Y claro, me lo recordaba ahora la compañera Claudia. Hace, no recuerdo cuántos años, pero muy poco, que la Magdalena le colapsó también.
1: Sí, sí, a mí me lo vas a contar.
0: Su edificio. Y no sé si estamos en pandemia, quiero recordar, o cerca.
1: Sí, poco después de pandemia, 2021.
0: Fue poco después, ¿verdad?
1: 2020-2021.
0: Bueno, pues fíjate la casualidad. Bueno, salieron también en el momento en el que una de la secretaria de la de la cofradía que precisamente salía de trabajar, dio el aviso, pues todos los que pudieron de la cofradía fueron a sacar todo el material y esas imágenes se quedan. Me quedo también con las imágenes de ver a Protección Civil.

0: Guardias civiles, policías locales y nacionales con mangueras intentando ellos mismos, por supuesto, bomberos, pero me refiero que era tal la magnitud que los bomberos estaban en todo lo gordo y el resto de efectivos intentando enfriar uh-huh. la zona de esas naves para que esas naves, las que están en la parte de abajo,
1: no se afectaran.
0: Es que fue muy gordo.
1: Todo esto alineado con temperaturas muy altas, con un viento muy variable, muy cambiante, que dificultó mucho las tareas. Nos destacaba precisamente la alcaldesa esta mañana, que la teníamos al teléfono a las 9, que la participación de los hidroaviones fue absolutamente necesaria y clave.
0: Si no hubiese sido por los hidroaviones, por los helicópteros, que ayer en principio llegó uno a partir de las 4 y cuarto y que posteriormente se sumó otro más, de tal manera que iba uno, otro, uh-huh. porque es que cuando le echaban el agua, de repente el agua actuaba con más voracidad, era impresionante. Y de tal manera que, si, vamos, yo no soy una experta en incendios, pero es que con esa voracidad no se hubiesen podido hacer uh-huh. con el incendio.
1: No.
0: Importante, que nos lo comentaba también el cabo del Parque de Bomberos de Yecla, llegaron y actuaron, utilizo la expresión, a la defensiva contra el fuego, para evitar que el fuego se propagase más allá de las naves, que cuando ellos llegaron, que estaban en Tobarrillas, dijo, unas primeras declaraciones fueron a Vanilla, estaban en Tobarrillas nuestros bomberos del Parque de Yecla. Llegaron al Parque de Yecla, cambiaron los camiones de forestal por los camiones de bomberos para industrial y salieron corriendo. O sea, es que no podían estar en dos sitios a la vez.
1: Efectivamente.
0: Cuando llegaron, objetivo, que no fuese el fuego más allá de las naves, que cuando ellos llegaron ya estaban afectadas, y lo consiguieron ellos y con toda la ayuda, Policía Nacional, local, Guardia Civil y esos dos helicópteros que empezaron a verter el agua, que fue recibida en ese momento. Imagínate que se notaba cada vez que llegaba, como que respiraba uno.
1: Pues todos los detalles a partir de la 1 de la tarde en los informativos aquí en Yecla Media Radio, y también a partir de las 2 con imágenes espectaculares que nos ha dejado desgraciadamente este incendio.
0: Desgraciadamente.
1: Pero si nos puede servir para tratar de tomar conciencia y tratar de minimizar riesgos, bienvenidos sean esas imágenes.
0: Gracias a todas las personas que se preocuparon también por nosotros, que nos llevaron agua.
1: Correcto.
0: Si nosotros, que estábamos haciendo el trabajo de informar, pero que no estábamos, pues imagínense, no quiero pensar, claro, una de las personas que requirió de atención en el lugar y que se recuperó muy pronto, pero fue también un golpe de calor, uno de los bomberos que es que están expuestos a esas altas temperaturas. Yo veía como uno que estaba justo delante para evitar que colapsara una de las paredes, estaba con la manguera, y cómo había un policía que le iba echando también agua a él. Es que fue muy impresionante. Pues, así que nuevamente poner en valor a todos nuestros cuerpos de seguridad por la labor que hacen.
1: Es precisamente, mira, lo que nos hace llegar una de las empresas que fue afectada, pero de manera transversal, uh-huh. o sea, quedó limítrofe en esa situación, como es la empresa Paco Martínez Tapizados, que quieren expresar el máximo agradecimiento a todos los servicios de seguridad, bomberos, policía local, guardia civil, protección civil, el 061, a todos los trabajadores y a cuantos vecinos, conocidos y familiares que en los momentos difíciles de ayer mostraron todo su apoyo y ayuda. Muchas gracias.
0: Es que
1: lo que vienes contando.
0: La policía llegó y empezó a decir, salí, y claro, ellos estaban ahí en ese momento, tal y como se veía la agresividad, la fiereza, la voracidad del fuego. La empresa Paco Martínez estaba al lado, estuvo a nada de quemarse, y verlo precisamente, no sé quién era, porque yo lo estaba viendo, no le llegué a ver la cara, pero sí que se le veía mirando hacia a la empresa, porque realmente el riesgo estaba ahí.
1: Estaba cerca. Pues como digo, todos los detalles a partir de las 2 en la tele con Patricia Jiménez.
0: A la 1 con Álvaro Ayala en la radio.
1: Hoy corazoncito que no nos falte.
0: Que no nos falte.
1: Habrá más cuestiones, pero evidentemente tenemos que destacar lo ocurrido en el día de ayer por la gravedad y por las posibles consecuencias que pueda acarrear el incendio ocurrido en el día de ayer. Gracias, Patricia.
0: Un abrazo.
1: Bueno, vamos a ir comenzando recordándoles, bueno, un poco que hoy vamos a tener cine en el tramo final, después de ese tiempo de actualidad, que posiblemente hoy se nos vaya un poquito más largo, pero tendremos cine, tendremos con nosotros a Fran Carpena para que nos hable de los estrenos de esta semana y del próximo fin de semana, y también, no sé si tendremos tiempo, pero debería venir por aquí Pedro Andrés y hablarnos de sus supertítulos, de esos pedazos de canciones que nos trae y que, bueno, la última pues fue un poco una sorpresa. A ver por dónde sale hoy, si es que le da tiempo a venir. Ya digo que es un día complicado y ya veremos por qué están las maquinarias en la redacción a todo trapo. Bueno, pues vamos a ir empezando. 9 y 17 de la mañana lo hacemos con Carlos Ares y Materia Prestada. Enseguida volvemos con las portadas, con el tiempo, con un poco el ritmo de siempre. Siempre vigilantes y pendientes de la evolución de ese incendio al que parece que, por suerte, le quedan pocos minutos de vida. Enseguida volvemos.

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1: 11 y 31 minutos de la mañana, vamos a conocer cómo llegan las diferentes portadas de los diarios regionales, nacionales y deportivos, donde en alguno que otro aparece el incendio del día de ayer. La Verdad titula que la cúpula de la Risaca exige transparencia y responsabilidades por la trama de las prótesis. Cerca de 70 jefes médicos de enfermería, de administración y dirección defienden en un escrito el prestigio del hospital. Los directivos, entre ellos el gerente, dice que rechazan con firmeza la presunta actuación irregular de personas concretas. Educación concertará más aulas de bachillerato en Capuchinos y Fuente Blanca. La UDEF acusa a Zapatero de cobrar 200.000 euros por ejercer su influencia con Bolivia. Cajamar refuerza su negocio con un pacto estratégico con el banco francés Crédit Agricole. Y los agentes sociales piden compromisos concretos a López Miras en el debate. La imagen de portada es para Pedro Sánchez. Cada vez más solo, titula Aquí la Verdad. El presidente del gobierno sale del Congreso arrinconado por el cerco del PP y la alarma de sus socios ante los casos de corrupción. Armonía sobre el Mar Menor. Tres espacios con sorpresas en el Club Náutico de los Alcázares. Y duros rivales, Zaragoza-Huesca, elevan el nivel de un grupo lleno de espinas para el Real Murcia. Nos vamos a La Opinión, que titula Los hoteles se hartan del inserso y valoran ya reducir plazas. No están dispuestos a seguir asumiendo pérdidas con un modelo agotado con tarifas congeladas por parte del gobierno central. Reclaman una revisión del programa que beneficia a jubilados para adaptarse a la realidad del mercado. Nuevo decreto de educación para no dar tregua al acoso escolar en la región. La imagen de portada, contra el fuego y la sequía, la comunidad culmina el Coto Cuadros, la mayor intervención forestal de su historia con 22 millones que ha permitido blindar el monte ante la falta de agua y los incendios. Sobre todo, destacan 6 heridos, entre ellos 2 policías, al arder 3 naves industriales en Yecla. Trama de las prótesis, los jefes del servicio de la Risaca exigen responsabilidades. Y por último, los nuevos usos del cine Rex de Murcia acaban en los tribunales. Esto es lo que dice hoy La Opinión. Nos vamos a los nacionales. ¿Qué titula El País? Pues que Sánchez apura la legislatura. ¿Cómo no vamos a continuar? Dice. Feijóo vuelve a plantear sin éxito una moción de censura instrumental. El presidente y sus aliados parlamentarios intercambian duros reproches. Junts propone que dimita y que el PSOE presente a otro candidato para relevarlo. Imagen de portada de Sánchez ayer interviniendo en el Congreso sobre los casos de corrupción. Bajada histórica de las ratios escolares. El Ministerio de Educación obligará a reducir los alumnos en los ciclos de infantil y bachillerato. La UDEF afirma que Zapatero cobró por influir a favor de una empresa peruana. El expresidente ingresó 200.000 euros por las gestiones con Bolivia. Perdón. Indra y Santa Bárbara negocian unirse para contratos militares terrestres. Keiko Fujimori se asegura la victoria entre denuncias de su rival de fraude. Hablamos de Perú. Y en Colombia, el izquierdista Cepeda admite su derrota ante el ultra de la Espriela. ¿Qué titula hoy, por ejemplo? Y el Valencia aplasta al Barça en la conquista su segunda Liga ACB, con fotografía de 2 de las estrellas del Valencia Basket. El Mundo titula La agenda de Zapatero retrata su poder como comisionista internacional. La UDEF descubre que cobró 200.000 euros con un contrato simulado por gestiones con el presidente de Bolivia. El expresidente hacía viajes express a República Dominicana y preguntaba a Gertrude por el dinero de forma constante. Asumió la negociación con Puigdemont en Suiza y reportaba a Cerdán y Bolaños y en reuniones en Moncloa. Fotografía también a toda portada, fotografía de portada de El Mundo con Pedro Sánchez. Suma ya en su contra una mayoría de 188 diputados tras irse sin dar explicaciones. Pregunta sin respuesta de Feijóo, ¿con cuántas sentencias se tiene responsabilidad política? Saiz retira los recortes en las ayudas por hijos enfermos graves tras la presión de las familias. Las fosas de Bolinia reabren heridas entre ucranianos y polacos para gozo de Putin. La banca acelera prejubilaciones masivas en plena expansión de la tecnología con inteligencia artificial. Alquilar en un pueblo, misión imposible. Por eso no se quedan los profesores. Los municipios de menos de 1.000 habitantes tienen un 30% de las viviendas en desuso. Solo el 50% de los que quieren alquilarlas fracasa. Y una imagen de una casa en venta en Albarracín, en Teruel. Casa, digamos, que no parece que esté precisamente habitable. Nadie se mueve como él entre líneas. Bélgica, entrenador de Olmo en Zagreb, alaba las virtudes del jugador. Y en Uruguay, la personalidad tóxica, el método Bielsa, divide en un país bajo la presión de ganar a España, con fotografía del entrenador argentino. Y nos vamos al Marca, los deportivos. Super Valencia, imagen a toda portada del equipo del Valencia Basket en el Palau, 84-108. Ganan el Palau su segunda liga de su historia. Montero, MVP de la final, doblete inédito, primera vez que un mismo club es campeón masculino y femenino. Curioso. En cuanto al Mundial, resultados de ayer, Panamá 0, Croacia 1, Colombia 1, Congo 0, Suiza 2, Canadá 1, Bosnia 3, Qatar 1, y esta noche, por más los que han jugado de madrugada que no aparecen, como por ejemplo Brasil, que ganó 3-0 a Escocia y es primera, Curazao, Costa de Marfil a las 10, Ecuador, Alemania también a las 10 en la 1, por la noche Túnez, Países Bajos, Japón, Suecia a la 1, y a las 4 de la madrugada, Turquía, Estados Unidos y Paraguay, Australia. Revolución Olímpica. El COI pagará a los deportistas que quiere tomar el control total de los Juegos. Ningún deporte tendría asegurada su presencia a partir del 2032. Aday Mara, cuarta elección más alta del baloncesto español en el draft. De la Fuente, número 1. Ha llevado a España a ser primera en todas las fases de grupos que ha dirigido. Mourinho dice, voy a intentar que Mbappé sea aún mejor. Y en MotoGP, Acosta ficha por Ducati y formará equipo estelar con Marc Márquez. Nos vamos al Sport, que titula en el día de hoy, vamos a por el Mundial. Entrevista con Pau Cubarsí, el central del Barça se confiesa desde la concentración justo antes del tercer partido del Mundial ante Uruguay. El defensa asegura que sería un sueño jugar contra Leo Messi en una cita mundialista y tiene claro el objetivo de la roja. Mourinho dice que no guardo ningún rencor al Barça, el portugués es sincera. Pedro Acosta se irá con Ducati a Ducati con Marc Márquez, fin de la era Bagnaia. Los Thunder se quedan con Adaimara, escogido número 12º en el draft. El Valencia salta al Palau y gana el título, aquí en chiquitito arriba. Y De Jong y Países Bajos se la juegan. Hoy a la 1, Túnez, Países Bajos. Pues así es como llegan las portadas de los diferentes diarios regionales, nacionales y deportivos. El rumbo ahora lo ponemos hasta el colegio... Bueno, no, perdón. 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Desde allí conocemos el tiempo con Daniel Beltrán, que ya los nenes están de vacaciones, lo que es la costumbre. A ver qué nos cuenta Dani Beltrán. Hasta luego.
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3: Muy buenos días, saludos. 25 de junio, jornada en la que seguiremos hablando de calor, pero vamos a notar un poquito menos de ese calor. Ya en la jornada de ayer descendían de forma muy leve, prácticamente inapreciable, pero sí que descendían las temperaturas máximas entre 1 y en algunas zonas incluso 2 grados con respecto a la jornada anterior. Pues hoy vamos a seguir hablando de ese mismo descenso de temperaturas. Perderemos entre 1 y puntualmente 2 grados con respecto a las máximas de ayer. Hoy la previsión nos indica que rondaremos los 33 grados centígrados en horas centrales en el núcleo urbano. Y en cuanto al estado de los cielos, pues panorama sin cambios respecto a los últimos días, prácticamente cielos despejados, excepción de nubes medias y altas que enmarañan el cielo. Los próximos días, el fin de semana, pues podrían subir levemente las temperaturas de nuevo en la jornada de mañana. Los grados que hoy perdemos los podríamos recuperar mañana, pero ya quedarían sin grandes cambios. Siguen sin atisbarse excesos de calor. Nos referimos a temperaturas de 39 grados centígrados o superior a lo largo de los próximos días. Buena noticia, de momento el calor intenso, aunque hemos tenido 2-3 días de fuerte calor, pero en cualquier caso nada comparable a lo que está sucediendo en otras zonas de la península ibérica y, como decíamos también en la jornada de ayer, en otras zonas, por ejemplo, del país vecino de Francia. Por allí 40-43, incluso 44 grados centígrados de forma continuada durante 2 días consecutivos, pues como decimos, todavía podemos darnos con un canto en los dientes, por así decirlo, con las temperaturas que estamos teniendo en las últimas jornadas y además en unas temperaturas mínimas que consiguen refrescar relativamente bastante en horas nocturnas. Nada más, saludos, disfruten de la jornada.
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1: Pues seguimos con Sin Noticias de Holanda por parte de Melendi. Año 2003, álbum revolucionario que a la generación millennial nos explotó la cabeza, indiscutiblemente. Se pueden poner más o menos exquisitos, pero fue una revolución. Llegó el tío con sus rastas, con su rumba, con su soniquete, con su manera de cantar, y lo puso todo patas arriba. Vamos con dos canciones más recogidas en este primer disco del artista asturiano, con la que da nombre al álbum, precisamente, la número 4, Sin Noticias de Holanda, y una de las más icónicas, la número 7, Hablando en Plata, que seguramente ustedes han terminado la frase con la siguiente, ¿verdad? Venga, pues vamos a escucharlas y enseguida volvemos para conocer cómo llega hoy la programación en la tele, centrada principalmente en las consecuencias de ese incendio en Las Teresas.

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2: 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Todavía sin grandes novedades en torno al incendio que ha arrasado varias naves en el polígono de Las Teresas, pero seguimos estando muy pendientes, tanto a través del informativo como supongo que en el Lo que hay que ver con José Ramón Martínez. Caballero, ¿qué tal? Muy buenas.
5: Muy buenas. Bueno, pues hoy en Lo que hay que ver vamos a tener pues un pequeño resumen de todas las entrevistas, de todo el trabajo de campo que ha realizado nuestra compañera Patricia Jiménez esta mañana allí, también el que realizó ayer con... lo hemos visto a través de redes sociales, también en el informativo en Yecla Media Noticias ayer, con empresas afectadas y también con la hermandad de la Magdalena, que pudieron sacar todo el patrimonio. Que,
2: imagínate, ¿eh?
5: Hay que recordar que esta cofradía
2: sí, lleva la negra, sí.
5: Se le cayó su
2: la sede encima, sí.
5: Hace 7-8 años.
2: A mí me lo vas, no, menos. Ya estaba yo viviendo allí.
5: Bueno, pues eso. También, hoy en Lo que hay que ver tenemos a... Vamos a hablar de las plantas de Alan. Es una empresa yeclana que, vamos a estar con ellos y nos van a contar lo que... la propuesta que tienen. A ti que te gustan mucho las plantas.
2: Cada vez menos, también te digo, ¿eh? Voy a hacer de tu cofradía.
5: Yo siempre he dicho
2: cactus
5: que...
2: cactus y plástico, ya está. Y a partir de ahí...
5: A ver, yo siempre he dicho que yo soy poco cuidadoso con las plantas, pero que sí que me gusta ver, porque yo vivo en la casa de que era de mi abuela,
2: sí.
5: Y siempre he dicho que
2: ella siempre había
5: le gustaban mucho las plantas, y como homenaje, alguna tengo. Tendría que tener más,
2: ya.
5: Porque ella la tenía llenetica. Yo recuerdo cuando vivía, que era yo pequeño, tenía, y además las cuidaba con un cariño, con un...
2: ¿Que había que entrar con machete allí o qué?
5: Yo me parezco a ella en otras cosas, pero en esa...
2: En esa faceta.
5: En esa no. Y bueno, pues, para ellos que quieren las plantas, todo tipo de... Pues,
2: porque
5: las plantas de Alan.
2: Que es un vivero.
5: Es un vivero, efectivamente. Las plantas de Alan. El que quiera saber más, pues lo verá en
2: lo que hay que ver.
5: Vamos a estar también, hemos estado hablando de la exposición de Ajak. Una exposición, en la que
2: Mari Martínez
5: ha realizado un trabajo excepcional. Y hemos hablado con varias personas también afectadas, protagonistas de estas imágenes.
2: Exposición al aire libre, que
5: exposición al aire libre, que se puede ver en la Plaza de España hasta el próximo 5 de julio. Y vamos a estar con nuestra compañera Lorena Lax, que nos va a hablar de robos.
6: Vaya por Dios.
5: De robos, de cómo utilizar, de qué herramientas podemos utilizar para pues tener más seguridad en nuestra casa. Si no de forma gratuita, casi. Además de las empresas de seguridad que puedan ofrecer ese servicio, pues qué herramientas podemos tener nosotros para tener un mayor control de nuestro municipio.
6: Las cámaras están a la orden del día ahora, ¿eh?
5: Exactamente.
6: Los circuitos cerrados, propios, particulares y todo eso.
5: Bueno, pues de eso nos va, de eso nos va a hablar. Eso es lo que vamos a tener hoy en Lo que hay que ver, que está en proceso.
6: Sí, sí.
5: Vamos a tener Yeclamedia Noticias.
6: Como siempre.
5: Y Aladín de ti.
6: ¿Así se llamaba?
5: Así se llamaba, y te lo estoy diciendo de memoria, porque además no lo he mirado. Aladín de ti, me acaba de llegar.
6: Sí, sí.
5: Ha sido como una inspiración divina.
6: Porque ayer no te llegó.
5: No, Aladín de ti.
6: Vale, Aladín de ti.
5: Aladín de ti.
6: Tiene ahí su juego,
5: tiene
6: ¿eh?
5: Su juego, tiene su juego.
6: Gracias.
5: Lo vamos a poder ver hoy, tras el telón, y a favor de...
6: Eso no te ha venido.
5: No me puede venir todo.
6: Eso no te ha venido.
5: Que no me puede venir todo. De la Fundación Aladina.
6: Eso.
5: Y bueno, pues hoy lo vamos a poder ver, pero... Y con un informativo que no sé si te lo ha podido contar Patricia Jiménez.
6: Es probable que se vaya un poquito de tiempo, ¿no?
5: Puede que se vaya, que sobre todo está centrado en
6: el incendio.
5: El incendio.
6: Efectivamente.
5: El incendio de grandes dimensiones que, bueno, pues todavía está en labores de extinción.
6: Sí, no se da todavía por extinguido. Vamos a recordar una vez más. Gracias, José Ramón Martínez, a echarle carbón a la maquinaria y a seguir con,
5: seguimos.
6: Las noticias. Bueno, nosotros lo dejamos aquí, enseguida volvemos, nos quedamos con De Pedro y con Luz Casal y una maravilla sonora llamada Te sigo soñando, para calentar un poquito el alma.

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2: Son las 12 del mediodía.

0: Aquí estamos de nuevo, 12 del mediodía y tenemos 28 grados de temperatura, se nota, ¿eh? Ayer hasta ahora teníamos ya 30, 31 grados, hoy son un par de ellos menos, pero es verdad que ya no es lo mismo, ¿eh? Decir 30 o decir 29 o 28 parece que es un mundo. Pues no, no lo es, no te engañes. Bueno, vamos con esta segunda hora en la que vamos a tener una baja, no estará con nosotros Pedro Andrés con sus supertítulos, en su lugar ya veremos lo que hacemos. A ver lo que nos inventamos. Lo que sí podemos poner uno antiguo. Alguno molón. Molones son todos, pero... Bueno, ya le voy a dar vueltas mientras suena la próxima ráfaga de canciones. Por lo pronto, vamos como siempre a conocer, esto sí que no tiene pérdida, Farmacias de Guardia, números premiados de loterías y apuestas del Estado y el informe diario de la policía local. Vamos al lío. En este jueves 25, el turno de guardia será de Rafael Yago Torregrosa en Cruz de Piedra 37. Será este el establecimiento al que deban acudir fuera del horario comercial para ser atendidos, siempre con receta médica bien justificadito. Mañana viernes, el turno va a corresponder a José Mariano Lucas Tomás en San Luis 32. Hoy Cruz de Piedra 37 y mañana San Luis 32, ya en jornada de viernes. 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
0: Pues vamos a repasar cuáles fueron los números premiados de lotería de ayer, que ya saben que solamente tuvimos un sorteo, como todos los miércoles, solo sobrevive la Bonoloto y tuvo esta combinación ganadora 1, 15, 22, 31, 39 y 45. Repito, 1, 15, 22, 31, 39 y 45. Complementario el 6, reintegro el 5. Esto por un lado. Por otro, tenemos botes para hoy, que es el día más molón en cuanto a sorteos. Tenemos 4 en total. Bonoloto con 1 millón de euros acumulado para la jornada de hoy. Tenemos Primitiva, que ya se acumulan 21 millones de euros. 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
0: Pues vamos a por esa información que nos facilita, como siempre, la Unidad de Relaciones Exteriores de la Policía Local de Yecla, que nos habla en el día de hoy de 3 accidentes ocurridos en el día de ayer. El primero de ellos a las 8 de la mañana, un accidente de circulación sin heridos en la calle Tejeras, entre 2 vehículos. A las 11 menos cuarto de la mañana, se produjo otro accidente sin heridos entre 2 vehículos en la Rambla con Literato Azorín. Y por último, a las 6 de la mañana de este mismo jueves, ha habido otro accidente sin heridos entre 2 vehículos en el kilómetro 1 de la carretera de Villena. En cuanto a cortes de calle, hoy hay varios, ¿eh? Anotamos, por ejemplo, que estará cortada hoy y mañana la calle Isabel la Católica y Plaza de la Asunción por obras en la Iglesia Vieja. Va a haber cortes en estos dos puntos. También estará cortado hoy jueves la calle Corredera entre Maestro Polo y Plaza Mayor. Se cambiará el sentido del tráfico de la calle Maestro Polo para dar salida a la circulación. Y también va a haber cortes puntuales por asfaltado en calles Játiva, Avenida de Murcia, Serratilla, San Felipe, Juan 23 y Zaplana. por lo que habrá también cortes puntuales en estos diferentes, en estas diferentes vías. Recordamos también que se ha depositado en dependencias de policía local una cantidad de dinero en metálico encontrado en la vía pública. El titular debe pasar por jefatura de policía local a acreditar su propiedad, con la indicación de que la falsedad de los hechos podría constituir un delito de apropiación indebida tipificado en los artículos 253, 254 del Código Penal. Ténganlo en cuenta. Pues esto es lo que nos dice hoy la policía local. 12 y 5 minutos. Volvemos, ya veremos con qué, a la antena a partir de las 12 y 25. Ahora os dejamos con un poquito de música y enseguida volvemos. Hasta luego, chao.
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4: Pues lo dicho, que vamos a rescatar algún supertítulos antiguo. He estado echando un vistazo y creo que El Elegido es una canción bien emotiva y que ya nos contó en su día, en concreto en noviembre, finales de noviembre. Hasta allí nos retrotraemos, a ver qué nos contaron. Bienvenidos una semana más al Rincón de la Alegría, donde las canciones alegres
5: brotan.
4: Brillan como, por su ausencia.
5: Como riachuelos brotan.
4: Es una cosa.
5: Las canciones de alegría, fiesta, jolgorio, algarabía.
4: Ya lo vaticinabas, no sé si fue el lunes o cuando fue, que te hice venir por aquí.
5: Sí.
4: Y dijiste, aquí traigo la alegría como siempre.
5: Claro, pues que yo qué sé. Es que las canciones que yo traigo así son como las que te llegan más para adentro, que te recuerdan y normalmente suelen tratar de cosas
4: tristísimas.
5: Cosas tristes.
4: Hola, Pedro Andrés.
5: Hola, Álvaro Ayala.
4: Muy buenas.
5: Muy buenas.
4: Hemos hecho ya el spoiler de que vuelve una canción triste y esta es muy triste.
5: Esta es muy triste y el motivo por la que fue escrita, más triste todavía.
4: O sea, la canción es bonita porque es lo que suele pasar. Son canciones tristes, pero muy bonitas.
5: Sí, es lo que digo, porque realmente plasma un sentimiento muy fuerte que llevas dentro, que suele ser la tristeza el que más nos afecta, y cuando lo plasma se queda algo de decir, uff. Y logra transmitirte gran parte de esa tristeza.
4: Vale, pero esa canción es tan triste como lo que puedas sentir tú ante la llegada de las fiestas de la Virgen y tu...
5: No, es tristeza siento. No es tristeza. Es una mezcla de ahogo.
4: Desesperación. Desasosiego.
5: Ruido mental.
4: Estridencia mental.
5: Estridencia mental. Es otra, lo catalogaría en otra cosa. Algún día escribiré una canción.
4: Pedro va a volver de las fiestas el jueves 11, que es el día que volvemos, porque el 10 ya podemos avanzar, que nos lo vamos a tomar festivo.
5: Ah, me vaya de vacaciones.
4: Nos lo vamos a tomar todos, porque nos va a hacer mucha falta. Ya no solo el día 10, que es el festivo por... el día 9, el día 9 es festivo.
5: ¿Qué día es?
4: El día 9 es martes.
5: Martes.
4: Y el miércoles 10, nosotros también es festivo para nosotros.
5: Vamos a hacer un puente.
4: Porque es San Pedro Andrés.
5: Ah, vale, mira.
4: Así que...
5: Como yo.
4: Por eso, en tu honor, tomamos vacaciones.
5: Vale.
4: Ese día va a volver justo. Sin pelo, con el pelo ya totalmente de la barba blanco por todas partes.
5: Mi duda es, ¿de qué color pasará la barba ahora? Ha pasado de negro a blanco.
4: ¿Y de blanco a qué queda?
5: Igual, porque, claro, un super guerrero, tío.
4: La barba no se cae.
5: Un super guerrero, ¿te imaginas? ¿Qué me hace así la barba?
4: Super Saiyan. Super fuego, Saiyan. De fuego.
5: Yo es que no, lo digo en valenciano.
4: No va a ocurrir.
5: Super guerrero del Spy.
4: No va a ocurrir. Bueno, canciones tristes. Ay, hoy,
5: canciones
4: ¿qué has elegido?
5: Tristes. Tears in Heaven de Eric Clapton.
4: Es que es muy triste.
5: Eric Clapton, sí, señor.
4: Es que es muy triste.
5: La gente, bueno, mucha gente lo sabrá. Tú lo sabías. Uh-huh. Más opresivo. Me he sorprendido.
4: ¿Te ha sorprendido que lo sepa?
5: No, pero yo qué sé, como hay veces que te pillo y te digo esta canción, como la última que también fue...
4: Porque no puedo saberlo todo.
5: Pues deberías.
4: Ya, claro. Si hubiera nacido hace 15 años antes como
5: ya,
4: tú...
5: Ya estamos con que uno ha nacido cuando ha nacido.
4: ¡Ya estamos que si la abuela fuma!
5: Exacto.
4: Bueno,
5: madre mía.
4: Tears in Heaven.
5: Tears in Heaven. A ver, esta canción muy triste, ¿por qué? Porque Eric Clapton se la dedicó a su hijo, que tristemente falleció cuando tenía 4 años, cayó del piso 53 de un rascacielos de Nueva York.
4: Virgen Santísima.
5: Y claro, a ver cómo asimilas eso.
4: No se puede.
5: Entonces, el señor Eric dijo, pues voy a intentar catalizar un poco el dolor y la tristeza que me llega en forma de canción. Y eso hizo. Y lo hizo con esta preciosidad de canción, que inicialmente fue en 1992 o 94, no recuerdo exactamente, fue la banda sonora de la película Rush, pero se popularizó completamente cuando se grabó, cuando se pusieron de moda, eso sí que lo recordarás.
4: A ver.
5: Los Unplug. Los MTV Unplug.
4: Los desenchufados.
5: Que lo puso de moda Nirvana.
4: Sí.
5: Con su primer disco, bueno, el disco fue el primer en desenchufado, y a partir de ahí todo el mundo hizo desenchufado.
4: Todo, hasta Metallica, ¿eh?
5: Sí, era una cosa, le dio por ahí. Ya no se hacen. No. Se hacen otras cosas, pero no. Eso no. Y ahí fue cuando realmente se hizo más, o sea, más famosa a nivel internacional y tal. Se llevó 3 premios Grammy la canción y tal. Y es muy bonita.
4: Es muy bonita.
5: Y vamos a ver qué dice la canción,
4: pues,
5: en español.
4: Dale, yo la pongo de nuevo si quieres y un poco por debajo. Sí. Pero ve dándole.
5: Venga, le damos.
4: Venga.
5: ¿Recordarías quién soy si nos encontramos allá arriba? ¿Seguiría siendo igual si nos viéramos en el cielo? Tengo que ser fuerte y seguir caminando, porque sé que todavía mi lugar no está en el cielo. ¿Tomarías mi mano si nos viéramos en el cielo? ¿Me ayudarías a levantarme si nos encontráramos en el cielo? Encontré mi camino entre la noche y el día, porque sé que no puedo quedarme para siempre en el cielo. El tiempo puede hundirte, hacerte caer de rodillas. El tiempo puede destrozarte el corazón y dejarte rogando y suplicando. Tras esa puerta hay paz, lo presiento, porque sé que allí no habrá más lágrimas en el cielo. ¿Recordarías mi nombre si nos viéramos en el cielo? ¿Sería todo igual si nos encontráramos allí? Debo ser fuerte y seguir adelante, porque sé que no pertenezco aún al cielo, porque sé que todavía no es mi lugar el cielo.
4: ¡Ay!
5: Y ahí queda. Como anécdota, hace unos cuantos años dejó de cantarla ya en directo porque decía que ya había cicatrizado la herida y que ya no la cantaba con el mismo dolor que al principio, que tiene que ser súper duro.
4: No, es inimaginable.
5: Coger una guitarra y cantar esto.
4: Es inimaginable.
5: Tú que la has compuesto, tú que has pasado por eso, cantarlo. Es que no me imagino poder hacer eso, tío. Uh-huh. Pues ahí dejo la alegría.
4: Pues...
5: Como ahí siempre, lo llevo.
4: Como siempre, los pachachos aquí dando la alegría. Ríe a la gente.
5: Pues nada, hay que hacer de
4: Heaven,
5: todo.
4: De Eric Clapton. Ha sido hoy el supertítulo traducido por Pedro Andrés. Gracias, caballero.
5: A ti siempre.
4: Ya puedes seguir con tu ruido mental.
5: Venga, vamos a seguir.
4: Con tus desasosiegos, con tus quebraderos de cabeza. Estamos contigo, ¿eh?
5: Dios, mi corazón. Caguanda forever.
4: Adiós.
5: Adiós.

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9: La música romántica en español es la protagonista en nuestro Pinchadiscos de este jueves, con el recuerdo de la mítica canción Gavilano Paloma, de Pablo Abraira. Madrileño, nacido en 1949, se caracteriza por ser uno de los protagonistas de la canción melódica en España durante la década de los 70 y por sus destacadas actuaciones en musicales como, por ejemplo, Jesucristo Superstar. Empezó en el mundo de la música dentro del grupo Los Grimm, donde coincidió con otro conocido cantante de la época, Pedro Ruy Blas. Después comenzó su carrera en solitario y nos dejó títulos como O tú o nada, 30 de febrero, Pólvora mojada o su más conocida canción, Gavilano Paloma. Llegó a lanzar 9 álbumes y con algunos números 1 en sus años álgidos. Compartiendo los discos en la escena, Pablo Abraira interpretó papeles importantes como el Che Guevara en el musical en español de Evita. En 1984 surgió el proyecto de protagonizar la ópera rock Jesucristo Superstar, que 9 años antes estrenaba Camilo VI. Durante los años 2000 siguió compaginando con éxito los éxitos y los musicales. Los más recientes fueron en 2018 con un nuevo musical, El Amigo de Picasso, y las actuaciones en países sudamericanos con la cantante dominicana Ángela Carrasco. Hoy nos recreamos de nuevo con su mayor éxito, que en el estribillo dice: amiga, hay que ver cómo es el amor que vuelve a quien lo toma, Gavilano Paloma. Con su inseparable melena rubia, bigote y ojos azules, Pablo Abraira. En nada volvemos con todas las noticias y la última hora sobre el incendio de este miércoles que todavía dura a estas horas.

0: Es la 1 de la tarde.
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2: Oferta de empleo. Se busca fisioterapeuta para incorporarse a equipo en crecimiento, dinámico y comprometido con la salud y el bienestar de nuestros pacientes. Ofrecemos incorporación inmediata, buen ambiente de trabajo y buena retribución. Se valorará la formación en especialidades, el buen trato con el paciente y el trabajo en equipo y la experiencia. Interesados, contacten al WhatsApp 690 05-3907. 690 05-3907. Oferta de empleo. Empresa de transformados de Yecla busca cortador para vertical con incorporación inmediata. Si eres una persona activa, responsable y con ganas de trabajar, queremos conocerte. Se ofrece jornada intensiva, trabajo estable y buen ambiente de trabajo. Interesados, envíen currículum a oferta.transformados@gmail.com. oferta.transformados@gmail.com. Oferta de empleo. Empresa de Yecla precisa cubrir varios puestos de trabajo, como diseñador gráfico o estudiante de Bellas Artes para diseño y elaboración de catálogo de material de iluminación, soldador con experiencia para la fabricación de estructuras metálicas para iluminación y trabajo en taller, y montador de instalaciones eléctricas no necesaria experiencia en electricidad. Se ofrece jornada completa, horario continuo, contrato inicial temporal con posibilidad de indefinido e incorporación inmediata. Interesados pueden enviar su currículum al correo ofertadetrabajoyecla12@gmail.com. ofertadetrabajoyecla12@gmail.com. Oferta de empleo. Empresa de sillas precisa personal para la sección de corte y persona con experiencia en desarrollo de prototipos. Interesados pueden enviar currículum a empleoyecla@gmail.com. empleoyecla@gmail.com. Oferta de empleo. Se busca persona responsable y comprometida para encargado de pozo de comunidad de regantes. Requisitos: tener la ESO y carné de conducir. Se valorará experiencia en trabajos de agricultura. Interesados envíen currículum a encargadopozoyecla@gmail.com, encargadopozoyecla@gmail.com o en el establecimiento El Paseo de los Libros. Puedes consultar todas las ofertas de empleo en yeclamedia.com/tablón de anuncios.
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2: No sé si se nos ha quitado ya el susto en el cuerpo, pero lo cierto es que el incendio de ayer, pocas veces lo hemos visto en nuestra ciudad. En torno a las 3 de la tarde comenzó en zona de carga de una de las naves industriales del polígono Las Teresas, y los cerca de 45 minutos que tardaron en llegar los servicios de emergencia propiciaron que el fuego se extendiera rápidamente a otras naves circundantes. Y bueno, pues hasta ahora todavía no se ha conseguido dar por extinguido, aunque sí que está más que controlado después de los trabajos durante las últimas horas de todos los cuerpos y fuerzas de seguridad. Un susto que solo ha habido que lamentar algún daño personal a través de atenciones a 6 personas, 2 de ellos policías, pero los daños materiales iban a ser cuantiosos. Todavía está por analizar hasta qué punto. Es evidentemente el tema del día. Pero hay más que les contamos en titulares, aunque tienen que ver mucho con esto. El incendio declarado este miércoles en el polígono industrial Las Teresas de Yecla ha dejado varias naves calcinadas. Afortunadamente no hay que lamentar daños personales graves, pero sí que varias personas resultaron heridas por inhalación de humo, cortes y quemaduras. Izquierda Unida Verdes ha denunciado la falta de efectivos en el Parque de Bomberos de Yecla. La formación considera que lo sucedido tristemente corrobora lo que se viene denunciando desde hace años, la necesidad de reforzar los medios humanos y materiales destinados a la extinción de incendios y emergencias. Ya lo denunciaba también la pasada semana el Grupo Socialista. Yecla celebrará este viernes la nueva edición de la Noche Mágica del Comercio Local. Más de 40 establecimientos participarán en esta iniciativa que se desarrollará desde las 6 de la tarde hasta la medianoche. Y en tiempo de deportes, el yeclano anuncia nueva incorporación a su plantilla en el día de ayer. Se trata del extremo y lateral diestro Javi Rodríguez, de 29 años, que llega del Jerez Club Deportivo y con la garantía de haber sido pieza clave con casi 3.000 minutos jugados la pasada campaña. No sé si estamos notando un pequeño descenso en cuanto a las máximas. 29 grados tenemos en estos momentos en el centro de Yecla, en un día en el que, bueno, parece que las máximas tan extremas nos darán un respiro antes de que vuelvan a subir la próxima semana. Nos contará todos los detalles de cara a las próximas horas nuestro compañero Daniel Beltrán. Nosotros, por lo pronto, nos ocupamos de la actualidad que pasa por desgranar ese incendio declarado en el día de ayer. Vamos con los asuntos del día. Pues como resultado han sido varias las naves calcinadas con el incendio declarado este miércoles en el polígono industrial Las Teresas. Afortunadamente no hay que lamentar daños personales graves, pero sí varias atenciones por heridas leves, inhalación de humo, cortes y quemaduras a 6 personas. La alcaldesa de Yecla, Remedios Lajara, explicaba que durante la mañana del jueves el incendio continúa en fase de control. Mientras tanto, técnicos municipales, peritos y aseguradoras ya trabajan en la zona para evaluar los daños ocasionados. Lajara se ha referido a esas 6 personas heridas de carácter leve. La escuchamos.
3: Sigue controlado, esperemos que nos encontramos en esa segunda fase de controlado, igual que estábamos anoche, como se ha podido comprobar, y esperemos que a lo largo de la mañana, he podido hablar con los bomberos, que quede extinguido a lo largo de la mañana y a lo largo de la tarde, y pasaríamos a esa fase de extinguido. Los heridos que se consideraron, que había hasta 6, son heridos leves, uno por quemaduras en las manos y los otros por algunos cortes en los brazos, porque algunos cristales se desprendieron, y otros por la inhalación, bueno, pues del humo del incendio, pero vamos, que están recuperándose y deseamos una pronta recuperación y siempre pues teniendo presente que aunque ha sido un incendio como el que no se recuerda.

0: especialmente compleja debido a la elevada carga de material combustible existente en las instalaciones de las naves afectadas y a la coincidencia de que los bomberos del parque de Yecla se encontraban en otro incendio en Tobarrillas. Los equipos de emergencia centraron sus esfuerzos en evitar que las llamas se extendiesen a otras naves del entorno. El consorcio de extinción de incendios mantenía a un retén de bomberos vigilando los puntos calientes en el interior de las naves afectadas. Juan Tomás es sargento del consorcio.
1: Pues tenemos un incendio controlado, fuego activo, quedan varios conatos que están en el interior de las distintas naves. Parte de la cubierta, al haber colapsado, pues nos dificulta acceder rápidamente a enfriar y controlar esos conatos, pero vamos, en principio no hay riesgo de propagación. El principal peligro que hay ahora mismo, pues es las estructuras se han debilitado y hay en algunas partes, pues hay riesgo de colapso, de que algunas partes pues puedan caer al suelo y generar más debilidad a la estructura. No se puede propagar a zonas cercanas. Los puntos calientes que quedan es controlarlos y enfriarlos, no revierten peligro. La estructura, en el caso de que colapsara, también son daños controlados que tenemos previstos. Entonces, los riesgos que hay, pues es a corto y medio plazo los tenemos asumidos, que son no van a traer mayor problema. Pues bueno, tenemos un retén de 5 o 6 personas con varios vehículos y haremos haciendo rotaciones pues con la otra unidad que tenemos en el parque de bomberos. El llegar tarde, digamos que los bomberos que se movilizaron en primera instancia son los de Yecla, del parque de Yecla, que llegaron pues en cuanto pudieron, y luego los refuerzos ya de segunda unidades pues vienen de Molina de Segura, vienen de Jumilla. Entonces pues claro, hay un tiempo que hay que asumir. Cuando llegan las unidades pues se van adaptando a lo que es el escenario. Hay que entender que son varias naves, el combustible es muy inflamable, la carga de fuego que había era impresionante, era un fuego fuera de capacidad de extinción. Entonces las labores de extinción se concretaron en puntos concretos, sensibles, donde intentábamos evitar la propagación del incendio al resto de naves.
0: Bueno, pues a partir de las 4 de la tarde el apoyo aéreo resultó determinante. Primero intervino un helicóptero y posteriormente un segundo aparato que se incorporó a las labores de extinción. Los bomberos optaron por una estrategia defensiva para evitar que las llamas se propagasen a otras naves cercanas, un objetivo que lograron gracias al trabajo coordinado junto a Policía Nacional, Local, Guardia Civil, Protección Civil y también la colaboración ciudadana. Escuchamos a dos de los participantes ayer, Francisco Alonso Ortega y Carolina Alemani.
2: Bueno, pues lo que está sucediendo que ha empezado a arder XTI, según me comentan ha sido por unos palets y se han ocasionado el fuego, que se ha traspasado a Davis, que se ve que ha roto un cristal y ha empezado a arder todo. Nosotros nos creíamos que iba a ser una cosa pequeña, pero al final ha empezado a arder por el género seguramente que tiene aquí Davis. Y claro, nosotros estamos temiendo mucho por nuestra nave porque lo tenemos lleno de género. Y pues imagínate cómo estamos ahora mismo, porque gracias a Dios tenemos trabajo y es un momento un poco también delicado lo que estamos pasando. Quería decir también y agradecer a toda la gente de aquí que está aquí, a Subiñas, a Tomás Martínez, a mi hijo, a mi amigo, a mi competencia, a todo el mundo por la ayuda que nos ha prestado, primo, familia. No me quiero dejar a nadie, a vosotros, porque la verdad que hoy se ha visto el pueblo de Yecla cómo nos han ayudado. Entonces son muy gratificantes. Y nada, esperemos seguir y continuar con el negocio contra la ilusión que tenemos siempre. Yo llevo 5 años y la verdad que cuando inicia un negocio es ilusionante, es duro, y ahora cuando estamos en un momento un poco mejor, pues nos viene este palo y intentemos afrontarlo. Y gracias a mis trabajadores también.
3: Cada día sí, yo he salido de trabajar a las 3, trabajo en la calle de abajo, y cuando he abierto la puerta de mi fábrica para irme a trabajar he visto la columna de humo, una columna impresionante, y claro, me he venido para acá a ver qué podía ocurrir, y he visto que era justo en la fábrica anexa a la nuestra. Y nada, fue un susto muy gordo. Enseguida he llamado a lo que es la Junta de Gobierno nuestra para venirnos y poder sacar nuestro patrimonio que tenemos, más que nada por si pudiera ir a más. Pues tenemos todas las túnicas de nazarenos, trajes de lavanda, instrumentos, las andas, pues de todo un poco, lo que es parte de nuestra vida de la hermandad, lo tenemos ahí dentro.
0: Las causas del incendio.

0: Incendios se desconocen por el momento y serán objeto de investigación. Cientos de trabajadores se han visto afectados. El sindicato Comisiones Obreras pone a disposición de los trabajadores afectados tanto en asesoramiento sindical como jurídico, indica la delegada comarcal de Comisiones Obreras, Esther Puche.
1: Nosotros también nos hemos puesto a disposición de las empresas y de los trabajadores, tanto para asesorar a los trabajadores como a las empresas en cualquier duda, cualquier problema, situación que les pueda surgir. A ver, esto no es algo, gracias a Dios, que suceda muy habitual. Pero claro, hay que echar una mano en todo, en lo que sea posible. A ver, sabemos que los trabajadores de la empresa de tela, creo que son unos 12 trabajadores, esos están afectados directamente. Aquí la empresa de calzado también hay bastantes trabajadores. Y luego indirectamente esta empresa de tela suministraba material a muchas tapicerías de aquí de Yecla, con lo cual muchas empresas se van a ver afectadas indirectamente el que ellos hayan perdido todo el material que tenían.
0: Bueno, esa es la situación a esta hora. Por otra parte, Izquierda Unida Verdes denuncia la falta de efectivos en el Parque de Bomberos de Yecla. La formación considera que lo sucedido tristemente corrobora lo que se viene denunciando desde hace años, la necesidad de reforzar los medios humanos y materiales destinados a la extinción de incendios y emergencias. La formación de Izquierda señala la falta de planificación de la Consejería de Emergencia y ha vuelto a reclamar una mayor dotación de personal para garantizar una respuesta más rápida y eficaz ante incidentes de esta magnitud. Escuchamos al portavoz de Izquierda Unida, Alberto Martínez.
2: Izquierda Unida Verde llevamos mucho tiempo, muchos años, criticando la situación del parque de bomberos, la situación, digamos, de infradotación del personal de ese parque de bomberos. Desde los propios bomberos, desde el propio ámbito sindical, se lleva muchos años denunciando que tienen menos personal del adecuado, menos recursos de lo que necesitan para hacerse cargo, para atender a una población con las características de nuestra localidad. Quizás es adelantar mucho, pero que un incendio se vaya de tan de mano como fue ayer puede ser a causa de esta falta de recursos. Llevamos desde hace muchos años denunciando esta situación y el Partido Popular siempre ha echado balones fuera, siempre ha dicho que desde la comunidad autónoma, desde el consorcio, siempre se han dado los recursos necesarios para nuestra localidad, pero ayer se demostró que Yecla no está dotada actualmente de esos recursos. Y nosotros queremos exigir que el equipo de gobierno y que el Partido Popular Regional se haga cargo de sus competencias y que dote al parque de bomberos con un personal adecuado, principalmente para que los bomberos no corran riesgos innecesarios y, en segundo lugar, para que nuestra localidad esté protegida de la forma que debe de estar protegida, porque tenemos que recordar que nuestro municipio tiene un riesgo añadido que no tienen otras localidades de alrededores, que es un tejido industrial muy grande y además unas industrias que son bastante inflamables. Ya lo estuvimos viendo ayer, las dimensiones de ese incendio. En resumen, lo que nosotros exigimos es que se dote ya, de esos recursos que se necesitan en nuestro municipio y que los propios bomberos tengan que dejar de denunciar, digamos, esa falta de dotación.
0: Más cuestiones. Este viernes llega una nueva edición de La Noche Mágica del comercio local. Más de 40 establecimientos van a participar de esta iniciativa que se va a desarrollar desde las 6 de la tarde hasta la medianoche, con descuentos y promociones especiales ante el inicio de las rebajas de verano. La calle San José va a permanecer cerrada al tráfico durante el evento para facilitar el paseo y compras. Además de los comercios de esta vía, también se suman de otros establecimientos. Carlos Martínez es uno de los comerciantes participantes.
3: La décima edición de este evento, que cada año se reúne más gente, cada año se amplía a más comercio. Como ha dicho Adrián, ampliamos los comercios. Es posiblemente el evento más activo, más dinámico y mejor, bajo mi punto de vista, que se ha presentado en las últimas ediciones. Un evento que no solamente acapara a lo que es la compra en sí, a los comercios, sino a la actividad de poder ver las pinturas que se van a realizar, todos los eventos, todas las participaciones que se van a hacer a través de la concejalía, a través de la SOCOMI, todo lo que se ha preparado para que solamente el evento sea un evento especial para el consumidor y para que la gente pueda disfrutar de una calle y de un pueblo con un comercio activo y con un comercio que amplía su horario para esa noche y ese día que se prevé con una gran audiencia.
0: Esta edición incorpora como novedad el primer certamen de intervención de barricas. Una veintena de jóvenes artistas procedentes de Yecla y otras localidades realizarán sus creaciones en directo sobre barricas distribuidas entre las calles San José, San Antonio y el Casco Antiguo. Las obras permanecerán expuestas durante la próxima semana en diferentes comercios para que los ciudadanos puedan votar su favorita. El certamen contará con un premio del público y la valoración de un jurado profesional. El fallo y entrega de premios están previstos a partir del 5 de julio. Escuchamos a la concejal de Juventud, Isabel Pérez.
4: Invitamos a todos los yeclanos a venir a recorrer nuestra ciudad, a recorrer el comercio y a hacer esas compras previas a las rebajas. Y además, desde la Concejalía de Juventud también este año nos sumamos a esta actividad con una nueva actividad que es Yecla en Barricas, que es un certamen de pintura urbana en la calle, pero en este... con esta modalidad de pintura sobre barricas. Habrán 20 artistas ubicados en diferentes zonas de nuestra ciudad, sobre todo estarán ubicados en la calle San José, calle San Antonio y la zona del casco antiguo de nuestra ciudad, para precisamente crear flujo de personas que estén interesados en ver ese arte urbano en las calles y poder entrar a nuestros comercios a comprar esas oportunidades que van a ofrecer los comerciantes de nuestra ciudad. Como digo, 20 artistas, 20 jóvenes talentos de Yecla y de fuera de nuestra ciudad que vendrán a participar en ese certamen de barricas. Invitamos a todos los ciudadanos a venir a visitar a esos artistas, a ver cómo dibujan en tiempo real en la calle sobre esas barricas y además pues también a pasear durante la semana que viene por el comercio de nuestra ciudad, que serán los que ofrezcan y los que posicionen esas barricas en las calles de nuestra ciudad, en la entrada de los establecimientos, para que se puedan votar, porque los 20 participantes participarán en un concurso donde optarán a 3 premios. Así que bueno, tendremos ese jurado, un jurado profesional, pero también un jurado del público, un voto del público que decidirá cuáles son esos premios a dar a los artistas. Como digo, una invitación a participar en nuestra calle de la ciudad, a salir a la ciudad, a comprar en nuestro comercio local, y una actividad que promueve las compras en nuestro comercio local.
0: Más de 40 comercios participan en esta cita que supera ya la década de trayectoria y que se ha consolidado como una de las principales acciones de dinamización del comercio local, indica el presidente de Asocomi, Adrián Soriano.
5: Animar un año más a salir a esta jornada que se ha preparado en la Noche Mágica. Participamos más de 40 comercios en este cartel de la Noche Mágica, en la cual pues habrán ese certamen de pintura de barricas, tendremos también las mejores promociones y las mejores ofertas de nuestros comercios, tendremos también alguna actividad extra que algunos comercios estamos preparando. Siempre también en esa Noche Mágica tendremos y seguiremos teniendo esa app que tenemos activa para que todos los consumidores puedan ir subiendo sus tickets y poder ganar esos premios directos de Rascas y también entrar en el sorteo de esos 3 premios de 500 euros que tenemos de la Socomi Express. Y como nada, volver a reiterar de invitar a todo el mundo a que salga esa Noche Mágica a las calles y que venga a visitar nuestros comercios.
0: Al deporte.
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7: En la recta final de este mes de junio, los próximos días, vamos a continuar con pocos cambios en el panorama meteorológico. Tras el leve descenso de temperaturas en la jornada de hoy y también en la jornada de ayer, mañana recuperaremos los grados que hoy perdemos, esos 2 o 3 grados centígrados que hemos perdido en temperatura máxima.
0: Y en deportes, nuevo jugador para el yeclano deportivo. Futbolista contrastado y de garantías. El yeclano anuncia la llegada al equipo de Javi Rodríguez, natural de Arcos de la Frontera, de 29 años, y que llega desde un rival el pasado curso, el Jerez Club Deportivo. Un jugador de pura banda, tanto de extremo como lateral, experimentado y con versatilidad, que dará opciones a la derecha tanto en ataque como en defensa. Rodríguez, formado en el Balón de Cádiz, ha pasado también por el Arcos Club de Fútbol, el Antoniano, y por último el Jerez Club Deportivo, que alcanzó la fase de ascenso a Primera Federación, en la que disputó la práctica totalidad de los minutos, aunque su equipo fue eliminado en primera ronda. Javi Rodríguez se suma a los recién llegados Kibira, José Luguerra, Mario Marín, Arta y Javi Gordo, y los renovados del pasado curso, Nani y Borona. Quien no formará parte del equipo es el capitán del filial, José, que ayer anunció la marcha del Yeclano Deportivo y se ha unido al San Javier de Tercera Federación. Tras un año complicado por la lesión de rodilla, José Gil consiguió firmar un gran tramo final de curso, aunque sin embargo no le ha valido para quedarse en la disciplina azulgrana la próxima temporada. El Hada Yeclano ha vivido un intenso fin de semana de competición marcado por el orgullo de ver a una de sus jóvenes promesas representar a España a nivel internacional. Carmen González debutó con la selección española en la Copa Internacional de Trail Sub-18 que se disputó en la localidad italiana de Gagliano del Capo. La atleta yeclana finalizó 38ª posición individual y contribuyó al 5º puesto por equipos del combinado nacional, un estreno internacional que supone un importante paso adelante en la trayectoria deportiva de la fondista. Mientras tanto, en Lorca, los atletas del club ofrecieron un excelente rendimiento en el campeonato absoluto de la región de Murcia. Saray García fue campeona regional del 400 metros y octava en el 100. Nerea Artés logró la victoria en longitud y además sumó un bronce en lanzamiento de peso. Joel Muñoz rozó las medallas en lanzamiento de jabalina finalizando cuarto. Ariadna Sidebottom y Silvia Romero participaron en varias disciplinas durante la jornada. Ambas tomaron parte del 1500, donde finalizaron octava y novena respectivamente, compitiendo también en el 200 metros y en salto de longitud. Y si hablamos de tenis, estresante pero satisfactorio fin de semana para el tenis yeclano. Uno de los nombres propios es David Martínez, que firmó un brillante doblete de medallas de oro en la prueba nacional de pickleball celebrada en la Plaza de España de Madrid. El jugador yeclano que se proclamó campeón tanto en la modalidad individual como en dobles. Martínez se sigue consolidando como uno de los referentes nacionales de esta nueva disciplina, tras situarse recientemente entre los 8 mejores jugadores de España en una competición disputada en Málaga. El deportista del Yecla Club de Tenis volvió a demostrar su elevado nivel competitivo. Ya en Yecla, el protagonismo fue para el 19º Open Nacional de Tenis Memorial Tony Ortega, gran premio Grupo SIM, que volvió a reunir en Yecla a los destacados jugadores del circuito nacional absoluto, un torneo disputado en tierra batida y con la participación de 77 tenistas. Coronó como campeones a Tomás de Sousa y María Paredes. En la final masculina, de Sousa se impuso a Francisco Fontes tras un campeonato en el que ambos jugadores brasileños ofrecieron un elevado nivel de juego. En categoría femenina, María Paredes se alzó con el título tras superar en la final a Ariadna Sevilla. El torneo contó además con representación local gracias a la participación de Bianca Martínez, Marcos Morlán, Pedro Medina y Ángel Alonso. Y por otra parte, del 29 de junio al 31 de julio se celebra una nueva edición del Campus de Verano del Yecla Club de Tenis, que volverá a reunir a cerca de 200 participantes y que durante varias semanas los jóvenes inscritos disfrutarán de actividades multideportivas centradas principalmente en el tenis y pádel, pero también complementadas con propuestas lúdicas y recreativas en las instalaciones del club, incluyendo la piscina. Los primeros participantes del Precampus ya han comenzado esta semana, una programación que volverá a convertir al Yecla Club de Tenis en uno de los grandes puntos de encuentro deportivo del verano yeclano. Y ahora nos vamos a conocer la previsión meteorológica, como siempre, con Daniel Beltrán.
7: En la recta final de este mes de junio, los próximos días vamos a continuar con pocos cambios en el panorama meteorológico. Tras el leve descenso de temperaturas en la jornada de hoy y también en la jornada de ayer, pues mañana recuperaremos los grados que hoy perdemos. Esos 2 o 3 grados centígrados que hemos perdido en temperatura máxima respecto a los últimos días, pues mañana pues probablemente volvamos a recuperar esos 2 o puntualmente 3 grados en temperatura máxima. Así pues, nos moveremos los próximos días en valores de en torno a 35 grados centígrados en horas diurnas y con temperaturas mínimas que caerán hasta los 17 o 18 grados centígrados en el núcleo urbano, ligeramente inferiores, como suele ser habitual en zonas de valles, en zonas donde consiguen todavía darse algunas leves inversiones térmicas nocturnas. Y como decimos, poco nubosos o despejados los cielos a lo largo de las próximas jornadas. Seguimos hablando de estabilidad atmosférica garantizada.
0: Hasta aquí el informativo de este jueves 25 de junio. Toda la información ya saben que la pueden encontrar en nuestra página web en yeclamedia.com, que a las 7 de la tarde volveremos con nueva entrega informativa y todas las novedades a través de nuestras redes sociales, sobre todo pendientes de esa evolución del incendio declarado ayer en la en el polígono industrial Las Teresas. Vamos a hacer una muy pequeña parada, muy pequeña. No va a llegar a tres minutos, calculo. Quizá un poco más. Y abrimos Tiempo de Cine, que podría ser perfectamente el nombre de la sección. Y sin embargo es que Kubrick nos perdone, aunque nadie jamás lo ha nombrado nunca. Solamente en el título de los que me estoy liando. Vuelvo enseguida.
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1: ¿Qué tal? ¿Cómo están? Saludos y sean bienvenidos a Que Kubrick nos perdone, el programa de cine referencia a este lado del centro de Yecla. No sé si habrá muchos más en otros barrios, pero lo que es en el centro, Que Kubrick nos perdone, voy a incidir en ello, es referencia absoluta a la hora de elegir cartelera, de elegir plan de fin de semana, al acudir a bien cine local o bien cine en otros municipios. Don Francisco Carpena, ¿qué tal? Muy buenas.
2: Me he despertado casi a las 10.
1: La tenías
2: esperándola, ¿eh? Me he quedado en la cama.
1: Más de tres cuartos de hora. Uf. Merecido la pena.
2: ¿No se ha nombrado en esta emisora que tú has puesto una canción de Los Planetas en la radio?
1: Es...
2: En Instagram.
1: La única canción que indulto de Los Planetas.
2: Bueno, ¿qué puedo hacer? Está muy guay.
1: Eso para ti. Eso para ti.
2: ¿Qué puedo hacer? No, como pregunta, como canción.
1: ¿Qué puedo hacer, no? Si me gustan Los Planetas.
2: ¿Qué voy a hacer? Bueno, yo soy de esos que están en un punto medio, ni amor ni odio.
1: ¿Cuál?
2: En un concierto entero a lo mejor no aguanto, pero...
1: ¿Qué grupo o cantante o artista dirías que te repudia? Es decir, no puedo con él, es que no lo aguanto.
2: Yo voy a crear aquí mucho...
1: ¿Hate?
2: Mucho hate.
1: Adelante.
2: Mucho, voy a tener...
1: Me interesa.
2: No puedo con Manolo García, tío.
1: Que no te escuche Pedro, ¿eh?
2: Es que lo he pensado.
1: No, que no te escuche Pedro.
2: No puedo.
1: No lo repitas, que no te escuche Pedro, que entra con un machete, ¿eh?
2: No se ha enterado.
1: No se ha enterado, menos mal.
2: Bueno, uf, tú no, por si acaso...
1: Con MG.
2: Censura, no
1: M. puedo. M.G. No,
2: ni con EUDLF, el grupo.
1: ¿El EU?
2: El último de...
1: Ah, bueno, sí, claro. Viene a ser sí. Lo mismo, como Izal y Mikel,
2: claro,
1: Izal,
2: claro,
1: ¿no?
2: Exactamente, sí, un poco...
1: Que sí, por no, otra parte...
2: No me ha entrado bien nunca, no me mola. Lo de Izal, ¿pusiste alguna Izal al final o no?
1: Algo he puesto... No es que... Pero lo hago por mis compañeros. José Ramón, por ejemplo, sí que le gusta.
2: Bueno... No todo el mundo es perfecto.
1: Igual que Iván Ferreiro, tampoco puedo con Iván Ferreiro.
2: Iván Ferreiro a mí lo que pasa es que las veces que lo he visto en concierto, en festival, y es como, cambia el show un poco.
1: No puedo, es que no puedo con esa voz, no puedo.
2: ¿Y su hijo qué?
1: Es que va igual.
2: Sí, pero es del Atleti, entonces.
1: ¿Se salva por eso?
2: Sí, claro.
1: Bueno, yo creo que de cascaruja va bien la cosa.
2: Sí, un poco. ¿Qué más quieres comentar?
1: Porque me has dicho que traes cuatro películas.
2: Y Mendieta ha marcado un gol. Realmente. Vamos con las pelis. De hecho, una ya la nombré la semana pasada. Esto para intro queda espectacular.
1: Ha quedado perfecto. Sí. Ya no necesito nada más, ¿eh? Para el reel ya tengo.
2: Perfecto. Una peli que ya comenté la semana pasada, que como Backrooms venía de un youtuber que están probando nuevos formatos, la generación Z.
1: 19 años, ¿eh?
2: 20, el de Backrooms.
1: Sí.
2: Y no sé si ha sido su cumpleaños 21 hace poco, porque...
1: Ayer, en cierta emisora nacional,
2: sí,
1: a cierto crítico, muchas veces mentado en este espacio... Hablaron de que tenía 19 años.
2: No, es del 2005. Entonces
1: no calcula. Sí. Los cálculos no
2: claro, a lo mejor a no se ser, queda en el 24.
1: A no ser que el proyecto se iniciase.
2: Bueno, eso sí que puede ser.
1: Con 19 años.
2: El proyecto lo inició siendo adolescente, con 14.
1: A eso me refiero.
2: Sí, en YouTube lleva años. El concepto de Backrooms lo lleva tratando desde el 2020-2021, que subió a YouTube subía vídeos probando y experimentando con los formatos. Y yéndonos de Backrooms, que para mí de momento es la sensación de lo que llevamos de año, ya comenté en la última sección que también venía otro como Curry Barker, que tiene 5 años más, pero que también está probando los
1: que
2: nuevos
1: va por
2: géneros,
1: las mismas lindes.
2: Que en YouTube tiene películas gratuitas, como Milk and Cereal, que es la que nombré, o The Chair, que es más cortita, dura 20-25 minutos. Y ahora se ha lanzado a la gran pantalla con Obsession.
1: ¿20 o 25 minutos se puede considerar película?
2: Es cortometraje. Yo tengo puesto...
1: Muy largo para ser un corto también, ¿no?
2: Claro, yo tengo puesto el baremo...
1: Mediometraje.
2: El baremo en mí lo tengo puesto en media hora, hasta media hora es cortometraje.
1: A partir de media
2: hora hasta 60 minutos sería un medio. Y de 60 para arriba ya lo considero casi película.
1: ¿El concepto mediometraje existe?
2: Sí, claro.
1: ¿Ah?
2: Y luego está... No sé si has visto en Berto y Buenafuente lo que decía... Que Berto dice cuando... Digo, Buenafuente dice cuando una peli muy larga de estas que estás en el cine mucho tiempo y no sabes ni cómo ibas vestido. El que traje me traje. El mejor concepto que se ha inventado Andreu, sí.
1: Bueno, Andreu se ha inventado muchas cosas.
2: Sí, pero ese me gustó mucho.
1: Un grande. Bueno, ¿por dónde empezamos?
2: Obsession, la película de Curry Barker. Milkan Serial, que dura 62 minutos, está al borde ahí del mediometraje, según sí, sí, los baremos que estaba diciendo. O sea que Obsession podemos considerarla, ya que se ha estrenado en cines, que no es un proyecto de YouTube y tal, su primer largometraje como tal, con Michael Johnston, Cooper Tomlinson o Megan Lawless en las... De repente he visto ahí unos tapers girando.
1: He intentado cerrar cosas ahí. Y yo lo que me estoy dando cuenta es que ya no apareces con los bracitos cerrados.
2: No, es verdad. Sí, tengo que. A lo mejor es por el frío, lo hago solo en invierno.
1: Si quieres, apago el aire.
2: No, no, yo estoy bien.
1: Vale.
2: No, me refiero por el frío en invierno.
1: Ah, que cuando en invierno hace frío, claro, por no tener calefacción.
2: Claro, claro.
1: Vale. Yo ahora sí.
2: Es que es una pose que me dice mucha gente. Me dicen, es que tienes frío. Yo no, porque hago como mucho la pose esta, pero no es de frío, es una pose mía.
1: Es de pura indiferencia.
2: Bueno, como digo, está probando.
1: La fría indiferencia.
2: La generación Z está probando nuevos formatos y está consiguiendo dar un paso más allá en el
1: género. ¿Ves? Ya ha vuelto a su postura natural.
2: Sí, ya me lo ha recuperado. Que estaba hablando, de hecho, antes con Pedro, que me ha contado que su hija fue a ver Backrooms y claro, yo cuando tenía yo 12, 13 años, yo no iba a ver cine de terror. Y eso denota también que el terror está tomando un nuevo rumbo, que no es tan jumpscare, que no es tan susto fácil, que está yendo más a por terror existencialista, que a lo mejor nos planteamos la gente un poco más adulta y con más... Estamos ya en los 30, estamos cuestionándonos cosas, pues Backrooms toca un poco esos palos.
1: Vale, vale.
2: Que es lo que parece que, como digo, preocupa más en estos tiempos actuales. Vamos con una peli que se aleja totalmente de lo que es Obsession, que es Supergirl. Que después que esté...
1: ¿Me has dicho con un desdén?
2: No, desdén no, en absoluto.
1: ¿No? Supergirl.
2: No era mi intención.
1: Vale.
2: Valoro este tipo de cine. Está dirigida por Craig Gillespie, que creo que no lo he traído nunca, Craig Gillespie, pero es un director que tiene una carrera...
1: ¿Gillespie o Gillespie?
2: Gillespie. Puede ser Gillespie, ¿por qué? O Gillespie.
1: Gillespie.
2: Yo siempre he dicho Gillespie, pero Gillespie. Bueno, puede ser Gillespie. Sí, porque acaba en IE, sí.
1: O American Pie.
2: Gillespie.
1: American Pie, ¿no?
2: Gillespie, sí, sí. Pero es que los angloparlantes son muy raros.
1: ¡Gillespie! Y ya está.
2: Sí. Gilipito, como te he dicho antes.
1: Gilipito.
2: Eso lo decía mi tío. Pues Craig Gillespie tiene una carrera sorprendente, cuanto menos, porque las últimas películas que ha dirigido son Cruella, con Emma Stone, Yo, Tonya, con Margot Robbie, que es la película de la gimnasta, o una película que me interesa muchísimo, que se aleja bastante de... ¿Está buscando cómo pronunciarlo? Se aleja bastante del blockbuster al que nos ha traído...
1: Gillespie.
2: Gillespie, como he dicho yo.
1: Muy bien.
2: Muy bien, perfecto.
1: Muy bien, se nota que el internacional de aquí eres tú.
2: Claro, sí, exactamente, va por eso. Como digo, Craig Gillespie, que ha dirigido películas como Cruella, como Yo, Tonya, que se acercan con Emma Stone y Margot Robbie cada una a un cine un poco más comercial, sobre todo con esta de Supergirl, más para grandes públicos. Pero que empezó con una de las... No es su primera película, pero una película súper interesante de hace unos 20 años, porque creo que es 2007, la posturita, ¿eh?
1: Cada vez que cojas tu posturita, cogeré yo también.
2: Si no me equivoco, 2007, que es Large y una chica de verdad, que es una película que me interesa un montón, que trata sobre la salud mental. Y el protagonista es Ryan Gosling, antes de convertirse en el sex symbol que conocemos hoy en día. Una película en la que es un chico con problemas de salud mental, cuya novia es una muñeca... utilizada para otros menesteres que no es para ser su novia, pero él la lleva como si fuese su novia. Y como el pueblo y los hermanos y la familia se pone de acuerdo como para ayudarlo en ese proceso. Una película muy, muy bonita, muy interesante, que recomiendo a todo el mundo, Lars y una chica de verdad. Pues, como digo, Craig Gillespie ahora se va a el polo opuesto, hace Supergirl con Millie Alcock, que la gente la conocerá de La Casa del Dragón, de las primeras temporadas. Tenemos a Jason Momoa, que vuelve al universo DC, pero no como Aquaman, como Lobo. Ahora va a interpretar a Lobo. Es un poco lo que hizo Ryan Reynolds, ¿no? Que hizo de Linterna Verde y luego de Deadpool, en universos diferentes.
1: Sí,
2: pues
1: sí.
2: Él va a tratar a dos personajes diferentes dentro del mismo universo de DC. Y David Corensweet, que
1: es... Me parece un error, ¿eh? Bueno, vamos allá ahí.
2: Sí, bueno, sabes tú más que DC. La verdad es que, viendo la trayectoria de DC, creo que nosotros sabemos más que DC... Por lo menos al nivel cinematográfico en los últimos años. Desde la Liga de la Justicia...
1: Pobrecillos.
2: Sí, sí. Y David Corensweet, que es el... Madre mía, estamos hoy
1: soy un
2: divertidos,
1: troll.
2: David Corensweet, que es el nuevo Superman. Que se parece mucho al anterior, a Henry Cavill. Uh-huh. Me da un aire. Pues nada, de Supergirl es la prima biológica de Superman, así que vamos a ver cómo va su película, que es una de las más esperadas del verano.
1: Literalmente su prima.
2: Sí, sí, prima hermana, me entiendo. Bueno, cara
1: parte de padre o de madre.
2: Cara Zor-El, creo que se llama, así que será de padre, porque Lel,
1: vale,
2: como Kal-El, el padre, ¿cómo era?
1: No me acuerdo.
2: Sí, bueno, era algo así. Yo no lo siento, si algunos saben más de superhéroes que yo, pues bastante que me he sabido los nombres de Kal-El.
1: Y tanto.
2: Sí, sí, sí. Bueno, antes de hablar de esta película, hay dos pelis también que se estrenan mañana, que es Viaje al País de los Blancos, que está dirigida por Dani Sancho y me ha hecho mucha gracia.
1: ¿Por qué?
2: Por Dani Sancho.
1: ¡Ah!
2: Y se trata también la peli de Jackass. Es que me ha hecho gracia el nombre y el director de la película.
1: ¿Quién va a ser
2: el
1: encargado de cortar la taquilla?
2: Sí. Y la peli se llama Viaje al País de los Blancos. Es que esta película es... Lo siento mucho por el Dani Sancho que haya dirigido esta peli, pero es que nos ha dejado una broma votando.
1: Nunca hay que desaprovechar esos balones votando, ¿eh?
2: Y es que luego se estrena la peli de Jackass, o sea que vaya fin de semana, ¿eh? Y también se estrena mañana Letras Robadas, una película de John Carney que tiene la famosa trilogía, no sabría cómo llamarla, que ocurre todo en Irlanda, Reino Unido, en esa zona, que y trata toda sobre música, que son Once, Begin Again y Sing Street. Sing Street me encanta, es un peliculón. Y este director, John Carney, siempre trata sus películas alrededor de la música, es muy interesante verlas. En este caso, con Paul Rudd, con Nick Jonas o con Peter McDonald, entre otros, en el reparto original. Y trata de un cantante de bajo nivel que conoce a una superestrella de la música. Paul Rudd conoce a Nick Jonas. Uh-huh. Al poco tiempo, el famoso músico lanza un single que se convierte en un éxito mundial y Paul Rudd le acusa de haberlo plagiado en esa noche que se conocieron.
1: Chan, chan, chan.
2: Entonces, creo que es una trama que a lo mejor puede estar un poco trillada, pero bueno, John Carney creo que está muy bien lo que suele hacer. Así que vamos a estar atentos de su trayectoria.
1: No, cuchillos entre artistas siempre está muy bien.
2: Sí, sí, claro. Letras Robadas. Y la semana que viene, de lo que se estrena, creo que lo más destacable es La Muerte de Robin Hood. Tampoco he visto mucho más. La Muerte de Robin Hood, que es una película de Michael Sarnowski. Michael Sarnowski, sí, sí. Michael Sarnowski, que es un director que ha hecho películas como Pig, es una película súper interesante de Nicolas Cage en su etapa esta más crepuscular, que está siendo muy a mí por lo menos me está gustando verla.
1: ¿Sí?
2: No sé cómo estás tú.
1: A mí Nicolas Cage me parece...
2: ¿Cómo te posicionas ante la nueva etapa de Nicolas Cage?
1: El canalla físicamente está igual.
2: Sí, bueno, sí.
1: Sí, sí, sí. O sea,
2: sí. Ya tiene. Estará rozando los 70 ya,
1: estará
2: ¿eh?
1: Estará rozando. Sí, no, sí, rozando, sí. Casi que superando los.
2: Es que estoy pensando, porque etapa de oro, digamos, hollywoodiense es 90s, con Living Las Vegas, con Corazón Salvaje y tal. Y ahí debía tener 30 y pico, o sea que ahora estará por los 60 ya.
1: Los 60, sí.
2: Claro. Y ahora ha aceptado un poco
1: Nicolas
2: el meme.
1: Cage en Living Las Vegas.
2: Acepta un poco el meme, que ya no es tan. Se ha dado cuenta que no es tan buen actor como él pensaba. Y se ha metido. Y se ha metido en películas como Pig, que él es un criador de cerdo trufero al que se lo roban. Es bastante interesante la trama y la película está muy bien. O la de. Es que es un título muy difícil, el de La Insoportable Levedad. De un talento descomunal, ¿cómo es? Insoportable carga de un talento descomunal, algo así. Creo que me he ido al título de La Insoportable Levedad del Ser. Bueno, que Nicolas Cage, no me quiero liar mucho
1: por
2: más.
1: Por favor, sí.
2: Desde Ghost Rider yo creo que ha dicho, vale, yo tengo que hacer este papel, este es el que va a vender. Y su etapa crepuscular a mí me está gustando muchísimo. Esto no tiene que ver nada con la película. ¿Eh?
1: Genial, perfecto. Llevamos 5 minutos hablando de Nicolas Cage.
2: Es el director de Pig y ya está, Michael Sarnowski. Y Un lugar tranquilo también ha dirigido, pero la de día 1. La primera la dirigió John Krasinski, que todo el mundo sabrá que es Jim de The Office.
1: Dirigió, sí, claro, por supuesto, todo el mundo lo sabe.
2: Dirigió Un lugar tranquilo, pues la segunda parte la dirigió Michael Sarnowski.
1: Si no lo sabes, es un pringao.
2: Y vamos a tener en el papel principal a Hugh Jackman. Con Judy Comer, con Bill Skarsgård y con Murray Bartlett en los papeles acompañantes. Y básicamente Robin Hood pues intenta lidiar con esos demonios tras los años de la historia que conocemos, de una larga vida, como digo, de crímenes, de asesinatos, todos por el en nombre del bien, digamos.
1: Sí, sí, claro.
2: Pero que intenta lidiar con todo ello ya un poco más a la vejez.
1: Vale. Así que... O sea, que es una película ambientada en el pasado.
2: Claro, claro, exactamente.
1: Y esas cosas, ¿no? Vale.
2: Sí.
1: ¿Y ya está?
2: Ya está. Estas son las películas.
1: Pues me ha sabido a poco.
2: O sea, ¿quieres que hagamos más cascaruja?
1: No, estoy por llamar a Pedro.
2: ¿Para qué?
1: A ver si tienes valor de decírselo a la cara.
2: No, quiero seguir participando en este programa.
1: Espera, ¡Pedro! Ven un segundito.
2: Pedro, que te diga un par de cosas.
1: En puro directo. No va a tener micrófono, pero esto va a ser espectacular. En purísimo directo.
2: Todo tiene un sentido.
1: Ya, ya. Vuelve a repetir qué tipo de artista desprecias con total.
2: No, se ha comentado aquí, dice, algún...
1: Ponte por aquí.
2: ¿Qué cantante, artista repudias que le gusta mucho a la gente y tal? O sea, tenía un sentido en la conversación.
1: Adivina lo que ha dicho.
2: Luego te lo escuchas, porque lo ha dicho Los Planetas.
1: Adivina lo que ha dicho.
3: Dime, ¿qué ha dicho?
1: M.G.
2: Manolo García.
1: Bueno.
3: A ver, lo primero, esa boca, ¿te has lavado los dientes esta mañana para hablar del señor Manolo García? ¿Tú te has aseado bien para hablar del Dios?
2: Es que me meten en una fregada, Álvaro.
3: ¿Para qué digo? Defendiéndome al Bulbuni.
2: Tendría que haber dicho Justin Bieber o algo así.
3: Al Bulbuni y me ataca al mismísimo Manolo García.
1: Al mismísimo.
3: No tiene otro.
2: Que el Metropolitano también el otro día.
3: ¿En Wanda?
1: Toma.
2: Ha venido cargadito, sí.
1: Bueno, pues nada, eso era, simplemente. Muchas gracias.
3: Una cosa, Manolo García tiene sus cositas, sí.
1: Hombre, claro.
3: Pero es que lleva desde los 16, 17 años haciendo música porque simplemente, yo es lo que defiendo, te puede gustar más o menos. Sé que hay veces que es insufrible. Cuando veo un concierto y dice, Manolo, va, para. Pero que con 70 años no ha parado de hacer lo que a él le gusta.
2: A él a mí me cae bien.
3: Eso tiene un mérito.
2: No, si me cae bien, si lo he visto en alguna entrevista y tal, y me cae bien. Lo que no me entra la música no me ha entrado nunca, y siempre lo digo.
3: Sí.
2: Bueno,
3: pues
2: y mis amigos siempre me lo salen
3: en cara. Tú intentas una canción, te la repones 200 veces y al final la entiendes.
2: Sí, bueno, si la de Insurrección la ponen en cadena dial todos los días.
1: Debe tirar más fotos de cuando te tuve. Gracias, Pedro. Bueno, y gracias, Fran. La próxima
2: te
1: vez.
2: Te parecerá bonito.
1: Piénsatelo dos veces antes de acusar según qué cosas.
2: Encima que ha sido una pregunta traiciona y a bote pronto.
1: Total.
2: Me has metido en un fregado.
1: Soy un
2: traidor. Yo he venido aquí a abrirme de corazón.
1: Yo también. Yo, el que tenga algo que decirme, Iván Ferreiro y Zal. ¿Y quién he dicho el otro?
2: Los Planetas.
1: Y Los Planetas, los tres, se pueden ir a otro planeta, precisamente.
2: Bueno, y el otro día me dijiste mala gestión, Alcalá Norte.
1: No. Eso es no. Una cosa es que no me gusten. O no termine. Lo estoy poniendo estos días a mala gestión.
2: Mala gestión son increíbles.
1: Bueno.
2: Mala gestión, bueno. Están a la vanguardia de la música ahora mismo.
1: ¿Sabes cuál fue? Mira, te voy a decir una. Te voy a decir una anécdota.
2: Noche de casino.
1: No sé si fue el lunes o el martes, dije, voy a darles una escuchada seria. Y puse This is mala gestión en Spotify. Donde salen las canciones.
2: Sí.
1: ¿Sabes cuál fue la primera que me salió?
2: ¿Cuál?
1: El ruido de un hierro cayendo al suelo. ¿Cómo quieres que me guste si lo primero que me sale es esa canción? Os invito a que la escuchéis. El ruido de un hierro tocando el suelo o cayendo al suelo o algo
2: tiene
1: así.
2: Tiene una que se llama Frigopié también.
1: O sea, bueno, es que esa...
2: Pero bueno, Noche de Casino, que es el book insignia, yo creo que va a ser un poco lo que fue La Vida Cañón para Alcalá Norte en su momento.
1: Efectivamente.
2: Que La Vida Cañón, yo pensaba que se me iba a pasar la moda y La Vida Cañón es algo que vive en mí ya.
1: ¿Vive en ti?
2: Mi estilo de vida es La Vida Cañón.
1: Fran Carpena, muchísimas gracias por habernos regalado un espacio más aquí en que Kubrick nos perdone.
2: Ya te invitaré a la piscina un día de estos.
1: Cuando quieras.
2: Sí, porque ahora mismo no me he podido bañar ni yo.
1: Que en 15 días, The Last One.
2: Of Season. The Last Dance.
1: The Last of Season.
2: Hacemos algo especial, ¿no?
1: Tú verás.
2: Traigo unas cascarujas o algo.
1: O podemos venir en traje los dos.
2: Una cervecita. Sí, bueno.
1: Me paso por Superlato y venimos los dos de
2: julio.
1: Bueno, aquí se está bien.
2: Sí, sí.
1: Salvo que tenga frío. Sí,
2: claro, venir por la calle.
1: Hasta dentro de 15 días.
2: Venga, nos vemos, Álvaro.
1: Y a todos ustedes, hasta mañana. Volveremos a eso de las 9, como siempre, aunque esta tarde a las 7 tenemos nueva entrega informativa. Disfruten de la tarde.
2: Chao.
1: Adiós.
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0: Son las 4 de la tarde.
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0: Son las 6 de la tarde.
1: Oferta de empleo. Se busca fisioterapeuta para incorporarse a equipo en crecimiento, dinámico y comprometido con la salud y el bienestar de nuestros pacientes. Ofrecemos incorporación inmediata, buen ambiente de trabajo y buena retribución. Se valorará la formación en especialidades, el buen trato con el paciente y el trabajo en equipo y la experiencia. Interesados, contacten al WhatsApp 690 05 3907. 690 05 3907. Oferta de empleo. Empresa de transformados de Yecla busca cortador para vertical con incorporación inmediata. Si eres una persona activa, responsable y con ganas de trabajar, queremos conocerte. Se ofrece jornada intensiva, trabajo estable y buen ambiente de trabajo. Interesados, envíen currículum a oferta.transformados@gmail.com. oferta.transformados@gmail.com. Oferta de empleo. Empresa de Yecla precisa cubrir varios puestos de trabajo, como diseñador gráfico o estudiante de Bellas Artes para diseño y elaboración de catálogo de material de iluminación, soldador con experiencia para la fabricación de estructuras metálicas para iluminación y trabajo en taller, y montador de instalaciones eléctricas no necesaria experiencia en electricidad. Se ofrece jornada completa, horario continuo, contrato inicial temporal con posibilidad de indefinido e incorporación inmediata. Interesados pueden enviar su currículum al correo ofertadetrabajoyecla12@gmail.com. ofertadetrabajoyecla12@gmail.com. Oferta de empleo. Empresa de sillas precisa personal para la sección de corte y persona con experiencia en desarrollo de prototipos. Interesados pueden enviar currículum a empleoyecla@gmail.com. empleoyecla@gmail.com. Oferta de empleo. Se busca persona responsable y comprometida para encargado de pozo de comunidad de regantes. Requisitos: tener la ESO y carné de conducir. Se valorará experiencia en trabajos de agricultura. Interesados envíen currículum a encargadopozoyecla@gmail.com, encargadopozoyecla@gmail.com o en el establecimiento El Paseo de los Libros. Puedes consultar todas las ofertas de empleo en yeclamedia.com/tablón de anuncios.
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0: Son las 7 de la tarde.
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2: ¿Qué tal? Muy buenas tardes. El incendio declarado este miércoles en el polígono industrial Las Teresas de Yecla ha dejado varias naves calcinadas. Afortunadamente no hay que lamentar daños personales. La alcaldesa Remedios Lajara explicaba que durante la mañana del jueves el incendio continuaba en fase de control, mientras técnicos municipales, peritos y aseguradoras ya trabajan en la zona para evaluar los daños ocasionados. Lajara se ha referido a esas 6 personas heridas de carácter leve. Escuchamos a la alcaldesa.
3: Esperemos que nos encontramos en esa segunda fase de controlado, igual que estábamos anoche, como se ha podido comprobar, y esperemos que a lo largo de la mañana, he podido hablar con los bomberos, que quede extinguido a lo largo de la mañana y a lo largo de la tarde, y pasaríamos a esa fase de extinguido. Los heridos que se consideraron, que había hasta 6, son heridos leves, uno por quemaduras en las manos y los otros por algunos cortes en los brazos, porque algunos cristales se desprendieron, y otros por la inhalación, bueno, pues del humo del incendio, pero vamos, que están recuperándose y deseamos una pronta recuperación, y siempre pues teniendo presente que aunque ha sido un incendio como el que no se recuerda en mucho tiempo en Yecla, no hay que lamentar daños personales, que eso sí sería totalmente lo lamentable. Sí te puedo contar de que a nivel de la administración pues ya han estado técnicos municipales por aquí, tendrán que venir sobre todo pues para hacer esas recomendaciones de acordonamiento y esas recomendaciones a los propietarios, porque son entidades privadas, cómo es proceder, pero vamos, ya estamos viendo que a lo largo de la mañana pues están viniendo peritos y sobre todo para las aseguradoras, pero lo importante ahora mismo es que el incendio quede totalmente extinguido por seguridad de todos, para que después todos los técnicos puedan seguir trabajando.
2: La intervención fue especialmente compleja debido a la elevada carga de material combustible existente en las instalaciones de las naves afectadas y a la coincidencia de que los bomberos del Parque de Yecla se encontraban en otro incendio en Tobarrillas. Los equipos de emergencia centraron sus esfuerzos en evitar que las llamas se extendiesen a otras naves del entorno. El Consorcio de Extinción de Incendios mantenía a un retén de bomberos vigilando los puntos calientes en el interior de las naves afectadas. Juan Tomás es sargento del consorcio.
4: Pues tenemos un incendio controlado. Fuego activo, quedan varios conatos que están en el interior de las distintas naves. Parte de la cubierta, al haber colapsado, pues nos dificulta acceder rápidamente a enfriar y controlar esos conatos, pero vamos, en principio no hay riesgo de propagación. El principal peligro que hay ahora mismo pues es las estructuras se han debilitado y hay en algunas partes pues hay riesgo de colapso, de que algunas partes pues puedan caer al suelo y generar más debilidad a la estructura. No se puede propagar a zonas cercanas. Los puntos calientes que quedan es controlarlos y enfriarlos, no revierten peligro. La estructura, en el caso de que colapsara, también son daños controlados que tenemos previstos. Entonces, los riesgos que hay pues es a corto y medio plazo los tenemos asumidos, que son no van a traer mayor problema. Pues bueno, tenemos un retén de 5 o 6 personas con varios vehículos y haremos haciendo rotaciones pues con la otra unidad que tenemos en el parque de bomberos. El llegar tarde, digamos que los bomberos que se movilizaron en primera instancia son los de Yecla, del parque de Yecla, que llegaron pues en cuanto pudieron, y luego los refuerzos ya de segunda unidades pues vienen de Molina de Segura, vienen de Jumilla. Entonces pues claro, hay un tiempo que hay que asumir. Cuando llegan las unidades pues se van adaptando a lo que es el escenario. Hay que entender que son varias naves, el combustible es muy inflamable, la carga de fuego que había era impresionante, era un fuego fuera de capacidad de extinción. Entonces las labores de extinción se concretaron en puntos concretos, sensibles, donde intentábamos evitar la propagación del incendio al resto de naves.
2: Bueno, pues a partir de las 4 de la tarde el apoyo aéreo resultó determinante. Primero intervino un helicóptero y posteriormente un segundo aparato que se incorporó a las labores de extinción. Los bomberos optaron por una estrategia defensiva para evitar que las llamas se propagasen a otras naves cercanas, un objetivo que lograron gracias al trabajo coordinado junto a Policía Nacional, Local, Guardia Civil, Protección Civil y también la colaboración ciudadana. Escuchamos a dos de los participantes ayer, Francisco Alonso Ortega y Carolina Alemany.
5: Bueno, pues lo que está sucediendo, que ha empezado a arder XTI, según me comentan, ha sido por unos palets y se han ocasionado el fuego, que se ha traspasado a Davis, que se ve que ha roto un cristal y ha empezado a arder todo. Nosotros nos creíamos que iba a ser una cosa pequeña, pero al final ha empezado a arder por el género seguramente que tiene aquí Davis. Y claro, nosotros estamos temiendo mucho por nuestra nave porque lo tenemos lleno de género. Y pues imagínate cómo estamos ahora mismo, porque gracias a Dios tenemos trabajo y es un momento un poco también delicado lo que estamos pasando. Quería decir también y agradecer a toda la gente de aquí que está aquí, a Subiñas, a Tomás Martínez, a mi hijo, a mi amigo, a mi competencia, a todo el mundo por la ayuda que nos ha prestado primo, familia. No me quiero dejar a nadie, a vosotros, porque la verdad que hoy se ha visto el pueblo de Yecla cómo nos han ayudado. Entonces son muy gratificantes. Y nada, esperemos seguir y continuar con el negocio contra la ilusión que tenemos siempre. Yo llevo 5 años y la verdad que cuando inicia un negocio es ilusionante, es duro, y ahora cuando estamos en un momento un poco pues mejor, pues nos viene este palo y intentemos afrontarlo. Y gracias a mis trabajadores también.
6: Cada día sí, yo he salido de trabajar a las 3, trabajo en la calle de abajo, y cuando he abierto la puerta de mi fábrica para irme a trabajar he visto la columna de humo, una columna impresionante, y claro, me he venido para acá a ver qué podía ocurrir, y he visto que era justo en la fábrica anexa a la nuestra. Y nada, fue un susto muy gordo. Enseguida he llamado a lo que es la Junta de Gobierno nuestra para venirnos y poder sacar nuestro patrimonio que tenemos, más que nada por si pudiera ir a más. Pues tenemos todas las túnicas de nazarenos, trajes de lavanda, instrumentos, las andas, pues de todo un poco. Lo que es parte de nuestra vida de la hermandad lo tenemos ahí dentro.
2: Las causas del incendio se desconocen por el momento y serán objeto de investigación. Cientos de trabajadores se han visto afectados. El sindicato Comisiones Obreras pone a disposición de los trabajadores afectados tanto en asesoramiento sindical como jurídico, indica la delegada comarcal de Comisiones Obreras, Esther Puche.
7: Nosotros también nos hemos puesto a disposición de las empresas y de los trabajadores, tanto para asesorar a los trabajadores como a las empresas en cualquier duda, cualquier problema, situación que les pueda surgir. A ver, esto no es algo, gracias a Dios, que suceda muy habitual. Pero claro, hay que echar una mano en todo, en lo que sea posible. A ver, sabemos que los trabajadores de la empresa de tela, creo que son unos 12 trabajadores, esos están afectados directamente. Aquí la empresa de calzado también hay bastantes trabajadores. Y luego indirectamente esta empresa de tela suministraba material a muchas tapicerías de aquí de Yecla, con lo cual muchas empresas se van a ver afectadas indirectamente el que ellos hayan perdido todo el material que tenían.
2: Bueno, esa es la situación a esta hora. Por otra parte, Izquierda Unida Verdes denuncia la falta de efectivos en el Parque de Bomberos de Yecla. La formación considera que lo sucedido tristemente corrobora lo que se viene denunciando desde hace años, la necesidad de reforzar los medios humanos y materiales destinados a la extinción de incendios y emergencias. La formación de Izquierda señala la falta de planificación de la Consejería de Emergencia y ha vuelto a reclamar una mayor dotación de personal para garantizar una respuesta más rápida y eficaz ante incidentes de esta magnitud. Escuchamos al portavoz de Izquierda Unida, Alberto Martínez.
8: Izquierda Unida Verde llevamos mucho tiempo, muchos años, criticando la situación del parque de bomberos, la situación, digamos, de infradotación del personal de ese parque de bomberos. Desde los propios bomberos, desde el propio ámbito sindical, se lleva muchos años denunciando que tienen menos personal del adecuado, menos recursos de lo que necesitan para hacerse cargo, para atender a una población con las características de nuestra localidad. Quizás es adelantar mucho, pero que un incendio se vaya de tan de mano como fue ayer puede ser a causa de esta falta de recursos. Llevamos desde hace muchos años denunciando esta situación y el Partido Popular siempre ha echado balones fuera, siempre ha dicho que desde la comunidad autónoma, desde el consorcio, siempre se han dado los recursos necesarios para nuestra localidad, pero ayer se demostró que Yecla no está dotada actualmente de esos recursos. Y nosotros queremos exigir que el equipo de gobierno y que el Partido Popular Regional se haga cargo de sus competencias y que dote al Parque de Bomberos con un personal adecuado, principalmente para que los bomberos no corran riesgos innecesarios, y en segundo lugar, para que nuestra localidad esté protegida de la forma que debe de estar protegida, porque tenemos que recordar que nuestro municipio tiene un riesgo añadido que no tienen otras localidades de alrededores, que es un tejido industrial muy grande y además unas industrias que son bastante inflamables. Ya lo estuvimos viendo ayer, las dimensiones de ese incendio. En resumen, lo que nosotros exigimos es que se dote ya, de esos recursos que se necesitan en nuestro municipio y que los propios bomberos tengan que dejar de denunciar, digamos, esa falta de dotación.
2: Más cuestiones. Este viernes llega una nueva edición de La Noche Mágica del Comercio Local. Más de 40 establecimientos van a participar de esta iniciativa que se va a desarrollar desde las 6 de la tarde hasta la medianoche, con descuentos y promociones especiales ante el inicio de las rebajas de verano. La calle San José va a permanecer cerrada al tráfico durante el evento para facilitar el paseo y compras. Además de los comercios de esta vía, también se suman de otros establecimientos. Carlos Martínez es uno de los comerciantes participantes.
9: La décima edición

0: pueda disfrutar de una calle y de un pueblo con un comercio activo y con un comercio que amplía su horario para esa noche y ese día que se prevé con una gran audiencia.
1: Esta edición incorpora como novedad el primer certamen de intervención de barricas. Una veintena de jóvenes artistas procedentes de Yecla y otras localidades realizarán sus creaciones en directo sobre barricas distribuidas entre las calles San José, San Antonio y el Casco Antiguo. Las obras permanecerán expuestas durante la próxima semana en diferentes comercios para que los ciudadanos puedan votar su favorita. El certamen contará con un premio del público y la valoración de un jurado profesional. El fallo y entrega de premios están previstos a partir del 5 de julio. Escuchamos a la concejal de Juventud, Isabel Pérez.
2: Invitamos a todos los yeclanos a venir a recorrer nuestra ciudad, a recorrer el comercio y a hacer esas compras previas a las rebajas. Y además, desde la Concejalía de Juventud también este año nos sumamos a esta actividad con una nueva actividad que es Yecla en Barricas, que es un certamen de pintura urbana en la calle, pero en este... con esta modalidad de pintura sobre barricas. Habrán 20 artistas ubicados en diferentes zonas de nuestra ciudad, sobre todo estarán ubicados en la calle San José, calle San Antonio y la zona del casco antiguo de nuestra ciudad, para precisamente crear flujo de personas que estén interesados en ver ese arte urbano en las calles y poder entrar a nuestros comercios a comprar esas oportunidades que van a ofrecer los comerciantes de nuestra ciudad. Como digo, 20 artistas, 20 jóvenes talentos de Yecla y de fuera de nuestra ciudad que vendrán a participar en ese certamen de barricas. Invitamos a todos los ciudadanos a venir a visitar a esos artistas, a ver cómo dibujan en tiempo real en la calle sobre esas barricas y además pues también a pasear durante la semana que viene por el comercio de nuestra ciudad, que serán los que ofrezcan y los que posicionen esas barricas en las calles de nuestra ciudad, en la entrada de los establecimientos, para que se puedan votar, porque los 20 participantes participarán en un concurso donde optarán a 3 premios. Así que bueno, tendremos ese jurado, un jurado profesional, pero también un jurado del público, un voto del público que decidirá cuáles son esos premios a dar a los artistas. Como digo, una invitación a participar en nuestra calle ciudadana, a salir a la ciudad, a comprar en nuestro comercio local, y una actividad que promueve las compras en nuestro comercio local.
1: Más de 40 comercios participan en esta cita que supera ya la década de trayectoria y que se ha consolidado como una de las principales acciones de dinamización del comercio local, indica el presidente de Asocomi, Adrián Soriano.
3: Animar un año más a salir a esta jornada que se ha preparado en la Noche Mágica. Participamos más de 40 comercios en este cartel de la Noche Mágica, en la cual habrán ese certamen de pintura de barricas, tendremos también las mejores promociones y las mejores ofertas de nuestros comercios, tendremos también alguna actividad extra que algunos comercios estamos preparando. Siempre también en esa Noche Mágica tendremos y seguiremos teniendo esa app que tenemos activa para que todos los consumidores puedan ir subiendo sus tickets y poder ganar esos premios directos de Rascas y también entrar en el sorteo de esos 3 premios de 500 euros que tenemos de la Socomi Express. Y como nada, volver a reiterar de invitar a todo el mundo a que salga esa Noche Mágica a las calles y que venga a visitar nuestros comercios.
1: Al deporte.
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5: En la recta final de este mes de junio, los próximos días vamos a continuar con pocos cambios en el panorama meteorológico. Tras el leve descenso de temperaturas en la jornada de hoy y también en la jornada de ayer, mañana recuperaremos los grados que hoy perdemos. Esos 2 o 3 grados centígrados que hemos perdido en temperatura máxima.
1: Y en deportes, nuevo jugador para el Yeclano Deportivo. Futbolista contrastado y de garantías. El Yeclano anuncia la llegada al equipo de Javi Rodríguez, natural de Arcos de la Frontera, de 29 años, y que llega desde un rival el pasado curso, el Jerez Club Deportivo. Un jugador de pura banda, tanto de extremo como lateral, experimentado y con versatilidad, que dará opciones a la derecha tanto en ataque como en defensa. Rodríguez, formado en el Balón de Cádiz, ha pasado también por el Arcos Club de Fútbol, el Antoniano, y por último el Jerez Club Deportivo, que alcanzó la fase de ascenso a Primera Federación, en la que disputó la práctica totalidad de los minutos, aunque su equipo fue eliminado en primera ronda. Javi Rodríguez.

0: suma los recién llegados Kibira, José Luguerra, Mario Marín, Arta y Javi Gordo y los renovados del pasado curso Nani y Borona. Quien no formará parte del equipo es el capitán del filial, José, que ayer anunció la marcha del Yeclano Deportivo y se ha unido al San Javier de Tercera Federación. Tras un año complicado por la lesión de rodilla, José Gil consiguió firmar un gran tramo final de curso, aunque sin embargo no le ha valido para quedarse en la disciplina azulgrana la próxima temporada. El Hada Yeclano ha vivido un intenso fin de semana de competición marcado por el orgullo de ver a una de sus jóvenes promesas representar a España a nivel internacional. Carmen González debutó con la selección española en la Copa Internacional de Trail Sub-18 que se disputó en la localidad italiana de Gagliano del Capo. La atleta yeclana finalizó 38ª posición individual y contribuyó al 5º puesto por equipos del combinado nacional, un estreno internacional que supone un importante paso adelante en la trayectoria deportiva de la fondista. Mientras tanto, en Lorca, los atletas del club ofrecieron un excelente rendimiento en el campeonato absoluto de la región de Murcia. Saray García fue campeona regional del 400 metros y octava en el 100. Nerea Artés logró la victoria en longitud y además sumó un bronce en lanzamiento de peso. Joel Muñoz rozó las medallas en lanzamiento de jabalina finalizando cuarto. Ariadna Sidebottom y Silvia Romero participaron en varias disciplinas durante la jornada. Ambas tomaron parte del 1500, donde finalizaron octava y novena respectivamente, compitiendo también en el 200 metros y en salto de longitud. Y si hablamos de tenis, estresante pero satisfactorio fin de semana para el tenis yeclano. Uno de los nombres propios es David Martínez, que firmó un brillante doblete de medallas de oro en la prueba nacional de pickleball celebrada en la Plaza de España de Madrid. El jugador yeclano que se proclamó campeón tanto en la modalidad individual como en dobles. Martínez se sigue consolidando como uno de los referentes nacionales de esta nueva disciplina, tras situarse recientemente entre los 8 mejores jugadores de España en una competición disputada en Málaga. El deportista del Yecla Club de Tenis volvió a demostrar su elevado nivel competitivo. Ya en Yecla, el protagonismo fue para el 19º Open Nacional de Tenis Memorial Tony Ortega, gran premio Grupo SIM, que volvió a reunir en Yecla a los destacados jugadores del circuito nacional absoluto, un torneo disputado en tierra batida y con la participación de 77 tenistas. Coronó como campeones a Tomás de Sousa y María Paredes. En la final masculina, de Sousa se impuso a Francisco Fontes tras un campeonato en el que ambos jugadores brasileños ofrecieron un elevado nivel de juego. En categoría femenina, María Paredes se alzó con el título tras superar en la final a Ariadna Sevilla. El torneo contó además con representación local gracias a la participación de Bianca Martínez, Marcos Morlán, Pedro Medina y Ángel Alonso. Y por otra parte, del 29 de junio al 31 de julio se celebra una nueva edición del Campus de Verano del Yecla Club de Tenis, que volverá a reunir a cerca de 200 participantes y que durante varias semanas los jóvenes inscritos disfrutarán de actividades multideportivas centradas principalmente en el tenis y pádel, pero también complementadas con propuestas lúdicas y recreativas en las instalaciones del club, incluyendo la piscina. Los primeros participantes del pre-campus ya han comenzado esta semana, una programación que volverá a convertir al Yecla Club de Tenis en uno de los grandes puntos de encuentro deportivo del verano yeclano. Y ahora nos vamos a conocer la previsión meteorológica, como siempre, con Daniel Beltrán.
1: En la recta final de este mes de junio, los próximos días, vamos a continuar con pocos cambios en el panorama meteorológico. Tras el leve descenso de temperaturas en la jornada de hoy y también en la jornada de ayer, pues mañana recuperaremos los grados que hoy perdemos. Esos 2 o 3 grados centígrados que hemos perdido en temperatura máxima respecto a los últimos días, pues mañana pues probablemente volvamos a recuperar esos 2 o puntualmente 3 grados en temperatura máxima. Así pues, nos moveremos los próximos días en valores de en torno a 35 grados centígrados en horas diurnas y con temperaturas mínimas que caerán hasta los 17 o 18 grados centígrados en el núcleo urbano, ligeramente inferiores, como suele ser habitual en zonas de valles, en zonas donde consiguen todavía darse algunas leves inversiones térmicas nocturnas. Y como decimos, poco nubosos o despejados los cielos a lo largo de las próximas jornadas. Seguimos hablando de estabilidad atmosférica garantizada.
0: Pues muchísimas gracias, Daniel Beltrán, como siempre, por traernos esa información. Nosotros lo dejamos aquí, volveremos mañana a partir de las 9, ya será viernes. Les dejamos a continuación con algún contenido de hoy, como por ejemplo el que Kubrick nos perdone que hemos tenido hoy con Frank Carpena. Nada más, volvemos mañana. Adiós.
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1: ¿Qué tal? ¿Cómo están? Saludos y sean bienvenidos a Que Kubrick nos perdone, el programa de cine referencia a este lado del centro de Yecla. No sé si habrá muchos más en otros barrios, pero lo que es en el centro, Que Kubrick nos perdone, voy a incidir en ello, es referencia absoluta a la hora de elegir cartelera, de elegir plan de fin de semana, al acudir a bien cine local o bien cine en otros municipios. Don Francisco Carpena, ¿qué tal? Muy buenas.
2: Me he despertado casi a las 10.
1: La tenías esperándola, ¿eh?
2: Me he quedado en la cama.
1: Más de tres cuartos de hora. Uf. Merecido la pena.
2: ¿No se ha nombrado en esta emisora que tú has puesto una canción de Los Planetas en la radio?
1: Es...
2: En Instagram.
1: La única canción que indulto de Los Planetas.
2: Bueno, ¿qué puedo hacer? Está muy guay.
1: Eso para ti. Eso para ti.
2: ¿Qué puedo hacer? No, como pregunta, como canción.
1: ¿Qué puedo hacer, no? Si me gustan Los Planetas.
2: ¿Qué voy a hacer? Bueno, yo soy de esos que están en un punto medio, ni amor ni odio.
1: ¿Cuál?
2: En un concierto entero a lo mejor no aguanto, pero...
1: ¿Qué grupo o cantante o artista dirías que te repudia? Es decir, no pudo con él, es que no lo aguanto.
2: Yo voy a crear aquí mucho...
1: ¿Hate?
2: Mucho hate.
1: Adelante.
2: Voy a tener...
1: Me interesa.
2: No puedo con Manolo García, tío.
1: Que no te escuche Pedro,
2: Sí, que lo he pensado.
1: No, que no te escuche Pedro.
2: No puedo.
1: No lo repitas, que no te escuche Pedro, que entra con un machete,
2: No se ha enterado.
1: No se ha enterado, menos mal.
2: Bueno, tú por si acaso...
1: Con MG.
2: Censura, no
1: puedo. M.G.
2: Ni con EUDLF, el grupo.
1: ¿El EU?
2: El último de...
1: Bueno, sí, claro. Viene a ser lo mismo, como Izal y Mikel Izal, ¿no?
2: Exactamente, sí, un poco.
1: Que por otra parte...
2: No me ha entrado bien nunca, no me mola. Lo de Izal, ¿pusiste alguna Izal al final o no?
1: Algo he puesto... No es que... Pero lo hago por mis compañeros. José Ramón, por ejemplo, sí que le gusta.
2: Bueno... No todo el mundo es perfecto.
1: Igual que Iván Ferreiro, tampoco puedo con Iván Ferreiro.
2: Iván Ferreiro, lo que pasa es que lo he visto en concierto en festival y es como cambia el show un poco.
1: No puedo. Es que no puedo con esa voz, no puedo.
2: ¿Y su hijo qué?
1: Es que va igual.
2: Sí, pero es del Atleti, entonces.
1: ¿Se salva por eso?
2: Sí, claro.
1: Bueno, yo creo que de cascaruja va bien la cosa.
2: Sí, un poco. ¿Qué más quieres comentar?
1: Porque me has dicho que traes cuatro películas.
2: Y Mendieta ha marcado un gol. Realmente. Vamos con las pelis. De hecho, una ya la nombré la semana pasada. Esto para intro queda espectacular.
1: Ha quedado perfecto. Sí. Ya no necesito nada más. Para el reel ya tengo.
2: Perfecto. Una peli que ya comenté la semana pasada, que como Backrooms venía de un youtuber que están probando nuevos formatos, la generación Z.
1: 19 años,
2: 19, 20, el de Backrooms.
1: Sí.
2: Y no sé si ha sido su cumpleaños 21 hace poco. Porque...
1: Ayer, en cierta emisora nacional, a cierto crítico, muchas veces mentado en este espacio... Hablaron de que tenía 19 años.
2: No, es del 2005. Entonces
1: no calculo. Sí. Los cálculos no son.
2: Claro, a lo mejor
1: A no ser que el proyecto se iniciase.
2: Bueno, eso sí que puede ser.
1: Con 19 años.
2: El proyecto lo inició siendo adolescente, con 14.
1: A eso me refiero.
2: Sí, en YouTube lleva años. El concepto de Backroom lo lleva tratando desde el 2020-2021, que subió a YouTube subía vídeos probando y experimentando con los formatos. Y yéndonos de Backroom, que para mí de momento es la sensación de lo que llevamos de año, ya comenté en la última sección que también venía otro como Curry Barker, que tiene 5 años más, pero que también está probando los
1: que va por las mismas lindes.
2: Que en YouTube tiene películas gratuitas, como Milk and Cereal, que es la que nombré, o The Chair, que es más cortita, dura 20-25 minutos. Y ahora se ha lanzado a la gran pantalla con Obsession.
1: ¿20 o 25 minutos se puede considerar película?
2: Es cortometraje. Yo tengo puesto...
1: Muy largo para ser un corto también, ¿no?
2: Claro, yo tengo puesto el baremo...
1: Mediometraje.
2: El baremo en mí lo tengo puesto en media hora, hasta media hora es cortometraje.
1: A partir de media
2: hora hasta 60 minutos sería un medio. Pero de 60 para arriba ya lo considero casi película.
1: ¿El concepto mediometraje existe?
2: Sí, claro.
1: ¿Ah?
2: Y luego está... No sé si has visto en Berto y Buenafuente lo que decía... Que Berto dice cuando... Digo, Buenafuente dice cuando una peli muy larga de estas que estás en el cine mucho tiempo y no sabes ni cómo ibas vestido. El que traje me traje. El mejor concepto que se ha inventado Andreu, sí.
1: Bueno, Andreu se inventa muchas cosas.
2: Sí, pero ese me gustó mucho.
1: Un grande. Bueno, ¿por dónde empezamos?
2: Obsession, la película de Curry Barker. Milkan Serial, que dura 62 minutos, está al borde ahí del mediometraje, según sí, sí, lo paremos que estaba diciendo. O sea que Obsession podemos considerarla, ya que se ha estrenado en cines, que no es un proyecto de YouTube y tal, su primer largometraje como tal, con Michael Johnston, Cooper Tomlinson o Megan Lawless en las... De repente he visto ahí unos tapers girando. Yo creo
1: que... Que he intentado cerrar cosas ahí y ya, vale. Yo lo que me estoy dando cuenta es que ya no apareces con los bracitos cerrados.
2: No, es verdad, sí, tengo que... A lo mejor es por el frío, lo hago solo en invierno.
1: Si quieres, apago el aire.
2: No, yo estoy bien.
1: Vale.
2: No, me refiero por el frío en invierno.
1: Ah, que cuando en invierno hace frío, claro, por no tener calefacción.
2: Claro, claro.
1: Vale, yo pues, voy a quedarme yo ahora sí.
2: Es que es una pose que me dice mucha gente, me dicen, es que tienes frío. Yo no, porque hago como mucho la pose esta, pero no es de frío, es una pose mía.
1: Es de pura indiferencia.
2: Bueno, como digo, está probando...
1: La fría indiferencia.
2: La generación Z está probando nuevos formatos y está consiguiendo dar un paso más allá en el...
1: ¿Ves? Ya ha vuelto a su postura natural.
2: Sí, ya me lo ha recuperado. Que estaba hablando, de hecho, antes con Pedro, que me ha contado que su hija fue a ver Backrooms y claro, yo cuando tenía yo 12, 13 años, yo no iba a ver cine de terror. Y eso denota también que el terror está tomando un nuevo rumbo, que no es tan jumpscare, que no es tan susto fácil, que está yendo más a por... terror existencialista, que a lo mejor nos planteamos la gente un poco más adulta y con más... Estamos ya en los 30, estamos cuestionándonos cosas, pues Backrooms toca un poco esos palos.
1: Vale.
2: Que es lo que parece que, como digo, preocupa más en estos tipos actuales. Vamos con una peli que se aleja totalmente de lo que es Obsession, que es Supergirl. Que después que esté...
1: ¿Me has dicho con un desdén?
2: No, desdén no, en absoluto. ¿No?
1: Supergirl.
2: No era mi intención.
1: Vale.
2: Valoro este tipo de cine. Está dirigida por Craig Gillespie, que creo que no lo he traído nunca, Craig Gillespie, pero es un director que tiene una carrera...
1: ¿Gillespie o Gillespie?
2: Gillespie. Puede ser Gillespie, ¿por qué? O Gillespie.
1: Gillespie.
2: Yo siempre he dicho Gillespie, pero Gillespie. Bueno, puede ser Gillespie. Sí, porque acaba en IE, sí.
1: O American Pie.
2: Gillespie.
1: American Pie, ¿no?
2: Gillespie, sí. Gillespie. Pues es que los angloparlantes son muy raros.
1: Porque... ¡Gillespie! Y ya está.
2: Sí. Gilipito, como te he dicho
1: Gilipito.
2: Antes. Se lo decía a mi tío. Pues Craig Gillespie tiene una carrera sorprendente, cuanto menos, porque las últimas películas que ha dirigido son Cruella, con Emma Stone, Yo, Tonya, con Margot Robbie, que es la película de la gimnasta. O una película que me interesa muchísimo, que se aleja bastante de... ¿Estás buscando cómo pronunciarlo? Se aleja bastante del blockbuster al que nos ha traído...
1: Gillespie,
2: como he dicho yo.
1: Muy bien.
2: Muy bien, perfecto.
1: Muy bien, se nota que el internacional de aquí eres tú.
2: Claro, sí, exactamente, va por eso. Como digo, Craig Gillespie, que ha dirigido películas como Cruella, como Yo, Tonya, que se acercan con Emma Stone y Margot Robbie cada una a un cine un poco más comercial, sobre todo con esta de Supergirl, más para grandes públicos. Pero que empezó con una de las... No es su primera película, pero una película súper interesante de hace unos 20 años, porque creo que es 2007, la posturita.
1: Cada vez que cojas tu posturita, cogeré yo también.
2: Si no me equivoco, 2007, que es Large y una chica de verdad, que es una película que me interesa un montón, que trata sobre la salud mental. Y el protagonista es Ryan Gosling, antes de convertirse en el sex symbol que conocemos hoy en día. Una película en la que es un chico con problemas de salud mental, cuya novia es una muñeca utilizada para otros menesteres que no es para ser su novia, pero él la lleva como si fuese su novia. Y como el pueblo y los hermanos y la familia se pone de acuerdo como para ayudarlo en ese proceso. Una película muy, muy bonita, muy interesante, que recomiendo a todo el mundo, la Archie, una chica de verdad. Pues, como digo, Craig Gillespie ahora se va a el polo opuesto, hace Supergirl con Millie Alcock, que la gente la conocerá de La Casa del Dragón, de la primera temporada. Tenemos a Jason Momoa, que vuelve al universo DC, pero no como Aquaman, como Lobo. Ahora va a interpretar a Lobo. Es un poco lo que hizo Ryan Reynolds, ¿no? Que hizo de Linterna Verde y luego de Deadpool, en universos diferentes.
1: Sí, sí.
2: Pues él va a tratar a dos personajes diferentes dentro del mismo universo de DC. Y David Corenswet...
1: Me parece un error, ¿eh? Bueno, ya ahí.
2: Sí, bueno, sabes tú más que DC. La verdad es que, viendo la trayectoria de DC, creo que nosotros sabemos más que DC, por lo menos al nivel cinematográfico en los últimos años. Desde la Liga de la Justicia...
1: Pobrecillos.
2: Sí, sí. Y David Corenswet, que es el... Madre mía, estamos hoy
1: divertidos. Soy un troll, ¿eh? Soy un troll.
2: David Corenswet, que es el nuevo Superman, que se parece mucho al anterior, a Henry Cavill. Uh-huh. Me da un aire. Pues nada, de Supergirl es la prima biológica de Superman, así que vamos a ver cómo va su película, que es una de las más esperadas del verano.
1: Literalmente su prima.
2: Sí, sí, prima hermana, me entiendo. Bueno, cara
1: parte de padre o de madre.
2: Cara Zor-El, creo que se llama, así que será de padre, porque Lel.
1: Vale.
2: Como Kal-El, el padre, ¿cómo era?
1: No me acuerdo.
2: Sí, bueno, era algo así. Yo no lo siento, si alguno sabe más de superhéroes que yo, pues. Bastante que me he sabido los nombres de Kal-El.
1: Y tanto.
2: Sí, sí, sí. Bueno, antes de hablar de esta película, hay dos pelis también que se estrenan mañana, que es Viaje al País de los Blancos, que está dirigida por Dani Sancho y me ha hecho mucha gracia.
1: ¿Por qué?
2: Por Dani Sancho.
1: ¡Ah!
2: Y se estrena también la peli de Jackass. Es que me ha hecho gracia el nombre y el director de la película.
1: ¿Quién va a ser
2: el
1: encargado de cortar la taquilla?
2: Sí. Y la peli se llama Viaje al País de los Blancos. Es que esta película es... Lo siento mucho por el Dani Sancho que haya dirigido esta peli, pero es que nos ha dejado una broma votando.
1: Nunca hay que desaprovechar esos balones votando, ¿eh?
2: Y es que luego se estrena la peli de Jackass, o sea que vaya fin de semana, ¿eh? Y también se estrena mañana Letras Robadas, una película de John Carney que tiene la famosa trilogía, no sabría cómo llamarla, que ocurre todo en Irlanda, Reino Unido, en esa zona, que y trata toda sobre música, que son Once, Begin Again y Sing Street. Sing Street me encanta, es un peliculón. Y este director, John Carney, siempre trata sus películas alrededor de la música, es muy interesante verlas. En este caso con Paul Rudd, con Nick Jonas o con Peter McDonald, entre otros, en el reparto original. Y trata de un cantante de bajo nivel que conoce a una superestrella de la música. Paul Rudd conoce a Nick Jonas.
1: Uh-huh.
2: Al poco tiempo, el famoso músico lanza un single que se convierte en un éxito mundial y Paul Rudd le acusa de haberlo plagiado en esa noche que se conocieron.
1: Chan, chan, chan.
2: Entonces, creo que es una trama que a lo mejor puede estar un poco trillada, pero bueno, John Carney creo que está muy bien lo que suele hacer. Así que vamos a estar atentos de su trayectoria.
1: No, cuchillos entre artistas siempre está muy bien.
2: Sí, sí, claro. Letras Robadas. Y la semana que viene, de lo que se estrena, creo que lo más destacable es La Muerte de Robin Hood. Tampoco he visto mucho más. La Muerte de Robin Hood, que es una película de Michael Sarnowski. Que Michael Sarnowski.
1: ¿Sarnowski?
2: Michael Sarnowski, sí, sí. Michael Sarnowski, que es un director que ha hecho películas como Pig, como. Que Pig es una película súper interesante de Nicolas Cage en su etapa esta más crepuscular, que está siendo muy. A mí, por lo menos, me está gustando verla.
1: Sí.
2: No sé cómo estás tú.
1: A mí, Nicolas Cage me parece.
2: ¿Cómo te posicionas ante la nueva etapa de Nicolas Cage?
1: El canalla físicamente está igual.
2: Sí, bueno, sí.
1: Sí, sí, sí. O sea.
2: Sí. Ya tiene. Estará rozando los 70 ya,
1: estará
2: ¿eh?
1: Estará rozando. Sí, no, sí, rozando, sí. O casi que superando los.
2: Es que estoy pensando, porque etapa de oro, digamos, hollywoodiense es 90s, con Living Las Vegas, con Corazón Salvaje y tal. Y ahí debía tener 30 y pico, o sea que ahora estará por los 60
1: pues
2: ya.
1: Los 60, sí.
2: Claro. Y ahora ha aceptado un poco
1: Nicolas
2: el meme.
1: Cage en Living Las Vegas.
2: Acepta un poco el meme, que ya no es tan. Se ha dado cuenta que no es tan buen actor como él pensaba. Y se ha metido. Y se ha metido en películas como Pig, que él es un criador de cerdo trufero al que se lo roban. Es bastante interesante la trama y la película está muy bien. O la de. Es que es un título muy difícil, el de La insoportable levedad. De. No, el de un talento descomunal, ¿cómo es? Insoportable carga de un talento descomunal, algo así. Creo que me he ido al título de La insoportable levedad del ser. Bueno, que Nicolas Cage, no me quiero liar mucho.
1: Por
2: más
1: favor, sí.
2: Desde Ghost Rider yo creo que ha dicho, vale, yo tengo que hacer este papel, este es el que va a vender. Y su etapa crepuscular a mí me está gustando muchísimo. Esto no tiene que ver nada con la película. ¿Eh?
1: Genial, perfecto. Llevamos 5 minutos hablando de Nicolas Cage.
2: Es el director de Pig y ya está, Michael Sarnowski. Y Un lugar tranquilo también ha dirigido, pero la de día 1. La primera la dirigió John Krasinski, que todo el mundo sabrá que es Jim de The Office.
1: Dirigió, sí, claro, por supuesto, todo el mundo lo sabe.
2: Dirigió Un lugar tranquilo, pues la segunda parte la dirigió Michael Sarnowski.
1: Si no sabes, es un pringao.
2: Y vamos a tener en el papel principal a Hugh Jackman. Con Judy Comer, con Bill Skarsgård y con Murray Bartlett en los papeles acompañantes. Y básicamente Robin Hood pues intenta lidiar con esos demonios tras los años de la historia que conocemos, de una larga vida, como digo, de crímenes, de asesinatos, todos por el en nombre del bien, digamos.
1: Sí, sí, claro.
2: Pero que intenta lidiar con todo ello ya un poco más a la vejez.
1: Vale. Así que, o sea, que es una película ambientada en el pasado.
2: Claro, claro, exactamente.
1: Y esas cosas, ¿no?
2: Vale. Sí.
1: ¿Y ya está?
2: Ya está. Estas son las películas.
1: Pues me ha sabido a poco.
2: O sea, ¿quieres que hagamos más cascaruja?
1: No, estoy por llamar a Pedro.
2: ¿Para qué?
1: A ver si tienes valor de decírselo a la cara.
2: No, quiero seguir participando en este programa.
1: Espera, ¡Pedro! Ven un segundito.
2: Pedro, que te diga un par de cosas.
1: En puro directo. No va a tener micrófono, pero esto va a ser espectacular. En purísimo directo.
2: Todo tiene un sentido.
1: Ya, ya. Vuelve a repetir qué tipo de artista lo desprecias con total.
2: No, se ha comentado aquí, dice, algún...
1: Ponte por aquí, ponte por aquí que se te vea.
2: ¿Qué cantante o artista repudias que le gusta mucho a la gente y tal? O sea, tenía un sentido en la conversación.
1: Adivina lo que ha dicho.
2: Luego te lo escuchas, porque lo ha dicho Los Planetas.
1: Adivina lo que ha dicho.
3: Dime, ¿qué ha dicho?
1: M.G.
2: Manolo García.
3: Manolo García.
1: Bueno.
3: A ver, lo primero, esa boca, ¿te has lavado los dientes esta mañana para hablar del señor Manolo García? ¿Tú te has aseado bien para hablar del Dios?
2: Es que me meten en una fregada, Álvaro.
3: ¿Para qué digo? Y más defendiéndome al Burbuni.
2: Tendría que haber dicho Justin Bieber o algo
3: me
2: así. Que no, que no
3: al
2: me gusta.
3: Burbuni y me ataca al mismísimo Manolo García.
1: Al mismísimo.
3: No tiene encima, otro, no
2: que
3: tiene
2: te
3: otro.
2: Pone el Metropolitano también el otro día.
3: En Wanda.
1: Toma. De la dada, toma.
2: Ha venido cargadito, sí.
1: Bueno, pues nada, eso era, simplemente. Muchas gracias.
3: Una cosa, Manolo García tiene sus cositas, sí.
1: Hombre, claro.
3: Pero es que lleva desde los 16, 17 años haciendo música porque simplemente. Yo es lo que defiendo, te puede gustar más o menos. Sé que hay veces que es insufrible. Cuando veo un concierto y dice, Manolo, va, para. Pero que con 70
1: déjate
3: años no ha parado de hacer lo que a él le gusta.
2: A él a mí me cae
3: eso,
2: bien.
3: Eso tiene un mérito.
2: No, si me cae bien, si lo he visto en alguna entrevista y tal, y me cae bien. Lo que no me entra la música no me ha entrado nunca, y siempre lo digo.
3: Sí.
2: Bueno,
3: pues
2: y mis amigos siempre me lo
3: bueno,
2: salen
3: tú
2: cara.
3: Tú intentas una canción, te la repones 200 veces y al final la entiendes.
2: Sí, bueno, si la de Insurrección la ponen en cadena de alto los días.
1: Debes tirar más fotos de cuando te tuve. Gracias, Pedro. Bueno, y gracias, Fran. La próxima
2: te
1: vez.
2: Te parecerá bonito.
1: Piénsatelo dos veces antes de acusar según qué cosas.
2: Encima casi una pregunta. Traiciona y a bote pronto.
1: Total.
2: Me has metido en un fregado.
1: Soy un
2: y
1: traidor.
2: Yo he venido aquí a abrirme de corazón. A
1: efectivamente. Yo también. Yo que tenga algo que decirme, Iván Ferreiro y Zal. ¿Y quién he dicho el otro?
2: Los Planetas.
1: Y los planetas, los tres, se pueden ir a otro planeta, precisamente.
2: Bueno, y el otro día me dijiste mala gestión, Alcalá Norte.
1: No. Eso es una cosa, es que no los, una cosa es que no me gusten. O no termine. Y lo estoy poniendo estos días a mala gestión.
2: Mala gestión son increíbles.
1: Bueno.
2: Mala gestión, bueno. Están a la vanguardia de la música ahora mismo.
1: ¿Sabes cuál fue? Mira, te voy a decir una. Te voy a decir una anécdota.
2: Noche de casino.
1: No sé si fue el lunes o el martes, dije, voy a darles una escuchada seria. Y puse This is mala gestión. En Spotify, donde sabes las canciones.
2: Sí.
1: ¿Sabes cuál fue la primera que me salió?
2: ¿Cuál?
1: El ruido de un hierro cayendo al suelo. ¿Cómo quieres que me guste si lo primero que me sale es esa canción? Os invito a que la escuchéis. El ruido de un hierro tocando el suelo o cayendo al suelo o algo
2: tiene
1: así.
2: Tiene una que se llama Frigopié también.
1: O sea, bueno, pero es que esa.
2: Pero bueno, Noche de Casino, que es el book insignia, yo creo que va a ser un poco lo que fue La Vida Cañón para Alcalá Norte en su momento.
1: Efectivamente.
2: Que La Vida Cañón, yo pensaba que se me iba a pasar la moda y La Vida Cañón es algo que vive en mí ya.
1: Vive en ti.
2: Mi estilo de vida es La Vida Cañón.
1: Fran Carpena, muchísimas gracias por habernos regalado un espacio más aquí en
2: claro.
1: Lo que Kubrick
2: que
1: Kubrick nos perdone.
2: Ya te invitaré a la piscina un día de estos.
1: Cuando quieras.
2: Sí, porque ahora mismo no me he podido bañar ni yo.
1: Que en 15 días, The Last of Season.
2: The Last Dance.
1: The Last of Season.
2: Hacemos algo especial, ¿no?
1: Tú verás.
2: Traigo unas cascarujas. ¿Vale?
1: O podemos venir en traje los dos.
2: Una cervecita. Sí, bueno.
1: Me paso por Superlato y venimos los dos de
2: julio.
1: Bueno, aquí se está bien.
2: Sí, sí.
1: Salvo bueno. Que tenga frío.
2: Sí, claro, venir por la calle.
1: Hasta dentro de 15 días.
2: Venga, nos vemos, Álvaro.
1: Y a todos ustedes, hasta mañana. Volveremos a eso de las 9, como siempre, aunque esta tarde a las 7 tenemos nueva entrega informativa. Disfruten de la tarde.
2: Chao.
1: Adiós.

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